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señores, a toda la gente linda de San Luis, a la gente de Mendoza, de San Juan, otra vez a los amigos de Córdoba, a la gente de Buenos Aires. Gracias a todos por estar esta noche aquí en Chacras. Lo canta Nico, esto llevo como título, Virgen, tu corazón.

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aplauso bien fuerte, así se hace el más romántico en esta noche especial, donde estamos dejando grabado por el más romántico, el auténtico, se llama. Lo dejamos a la Urraca con mucho cariño y dice así.

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Si una pintura caracteriza la expresión de un artista, tengo que manifestar que Feridardo Palorma interpretó con su glosario de la calle Angosta el marco que requería esa varita para su cueca. Y en ella aparece el recuerdo de mi padre y compañero, el que le dio a nuestra familia 90 años de amor.

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0: Salud, papá, le gustó.
1: ¿Quién está afinando por ahí?

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0: 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Lo que hemos hecho, o sea, lo que hicieron nuestros abuelos.
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Buen día, Trapiche, el placer de saludarlos como siempre, el abrazo para todos, qué lindo día. ¿Novedades en Trapiche? Claro que sí, hay novedades, ¿eh? Ayer al mediodía empezaban las novedades, ya lo voy a contar, ¿saben qué? Hay novedades también en el rojo trapichero, pero hoy estamos mejor que ayer. Sí, señores, mejor que ayer, así lo dice Diego Torres a esta hora de la mañana.

10:15 de la mañana, estamos en la mañana de la radio, Bueno, para hoy se espera un buen tiempo con fresco amanecer y temperaturas cálidas por la tarde. El cielo en nuestra provincia estará mayormente despejado durante todo el día. Las temperaturas mínimas serán de 6 grados y las máximas en torno a los 24. El viento es variable del cuadrante norte entre leve y moderado, Primero de septiembre la temperatura en la Florida es de 15.9 y en el Trapiche es de 18.5. Bienvenida primavera. Bueno, y en las efemérides del día de hoy, lo que se destaca es el inicio de la Segunda Guerra Mundial en 1939, un día como hoy. Entre otras cosas, también tenemos que decir que Juan Bucetich implementa por primera vez su sistema de identificación por huellas dactilares en La Plata. Juan Bucetich. Un día como hoy de 1891. Sistema de identificación por huellas dactilares. Lo implementa por primera vez. Algunas de las cosas que recordamos hoy. Hoy es el día también del periodista agropecuario, en homenaje a Hipólito Vieites, quien en 1802 fundó el Semanario de Agricultura, Industria y Comercio. Feliz día a los periodistas agropecuarios. Día del criminalista, conmemora el hito del registro de huellas dactilares de Juan Bucetich en el país. Día del criminalista. Esas son las efemérides, Para Angélica, para Marito, de Virorco, antes de los tangos, Jorge Cafrune y Marito, el niño y el canario, a esta hora de la mañana.

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Ahí está, para Angélica, para Félix, allí en Virorco, Jorge Cafruno y Marito, tema que nos pedían tempranito, y que ahí estamos obviamente que complaciéndolos. Ya vamos con los tanguitos. Antes, les quiero contar, bueno, lo que ayer al mediodía tomaba noticia, el aumento para los empleados municipales otorgado por el intendente Ricardo Olivera Aguirre. Un aumento que no tiene un porcentaje definido, que va entre el 20 al 25, 30, 35%, de acuerdo obviamente a la antigüedad, de acuerdo al escalafón, de acuerdo a la jerarquía del empleo municipal, ¿verdad? Es por eso que no se ha dado un porcentaje único, porque va variando. Eso por un lado, ¿no? Felicitaciones, porque la verdad que con todo el malestar que hay económico, aliviar un poquito el bolsillo de la gente, bienvenido sea. Eso por un lado. Lo otro, hoy a las 6 de la tarde, hay novedades en el Club Social y Deportivo El Trapiche. Hoy a las 6 de la tarde, asume su cargo de director técnico en el Rojo Trapichero Luis Marcelo El Gatín Lepori. Loyola, el técnico que estaba, va a seguir siendo parte del equipo del Gatín, y los demás integrantes van a acompañar, como Pablito Lazarte, entrenador de arqueros, el mismo profe. Un abrazo grande para todos, que sea con éxito, pero hoy a las 6 de la tarde asume Luis Marcelo Lepori como técnico del Trapiche, y va a tener rápidamente va a tener un partido para demostrar para lo que está el Trapiche, para el cambio de aire, para lo que sea, ¿no? Lo que signifique. Porque juega en cancha de Huracán por la Copa Centenario. Ese partido es el domingo a las 13:30 frente a Unión. Es el debut, el re-debut, como usted lo quiera llamar, de Luis Marcelo Lepori al frente del Club Social Deportivo El Trapiche. Así que felicitaciones. Llegan los tanguitos de la mañana, Héctor Varela. Historia de un amor.

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Alfredo De Angelis, Soñar y Nada Más, ¿eh? Y vamos a ir con una milonguera romántica, ¿eh? Quiero verte una vez más, una milonguera romántica, a ver.

Los tangos de la mañana, los tangos de la mañana. Y tengo otro pedido acá, ya voy con Brian también. El sueño del pibe debe ser, La citación, me dice José, debe ser el sueño del pibe. Si no me equivoco. Claro, el sueño del pibe. Bien, Josecito. Listo, ahí vamos. Pará que lo tengo por Puglisi. Alfredo Bellucci. Jorge Casal. No sé si lo tengo por Julio Sosa, che. Lo estamos buscando. Casal, listo, vamos con Casal entonces. Gracias, José, gracias. Ahí vamos entonces con Casal. Sí, señor. El sueño del pibe. Qué temazo, qué temazo. Para José, el sueño del pibe. Ya voy con el tema de Brian y vamos con la etapa de los diarios, que obviamente conmocionado por la despedida de Messi.

tango en la mañana que pedía Josecito, y voy con lo que me pedía Brian, que es un temita de Larralde, de Larralde, lo tengo por acá. Cosas que pasan, cosas que pasan, de Larralde, cosas que pasan. Ahí va, voy con ese tema y ya después me meto con el tema de los diarios, en la etapa de los diarios, que como les adelantaba recién, en toda la etapa está Messi, José Larralde, cosas que pasan, para Brian, a esta hora de la mañana. Ahí vamos, ya está.

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1: Larralde, cosas que pasan para Brian, a esta hora de la mañana. Nos metemos con la tapa de los diarios, 10:43, el diario Clarín dice en su portada, el adiós de Messi, ya no tengo más para dar. Con una conmovedora carta, Lionel Messi se despidió de la selección después de 21 años. Amé y amaré siempre estar en la selección, escribió y aseguró que fue una decisión que dolió y duele en el alma. La muerte de su papá, Jorge, terminó de definir una determinación que ya estaba tomada. La noticia sacudió al fútbol mundial. En la portada, Messi, en una foto de espalda con la camiseta de la selección argentina. Trump dijo que puede revisar el apoyo a Londres por Malvinas. Desde hoy aumenta el transporte, pero frenan por ahora la suba de los combustibles. El incremento es en las tarifas del 4,1%. Siguen los desastres naturales. Aluvión en el Gran Cañón arrastró a turistas. Esto fue que después de Nepal, una inundación repentina arrasó el Parque Nacional del Gran Cañón en Estados Unidos. Destruyó puentes y obligó a evacuar a senderistas y acompañantes. Los titulares de Clarín. En La Nación, en la portada dice Messi para siempre y fotos de distintos momentos de Messi con la selección argentina, con la Copa del Mundo, con la Copa América, cara de frustración. El fiscal rechazó el traslado de la causa AFA con duras críticas a los jueces. Trump admitió que podría revisar su apoyo a Gran Bretaña por las Malvinas. Lo afirmó en el marco de la tensión por los fondos de la OTAN. El Banco Central de la República Argentina cerró agosto con la menor compra de reservas del año. En página 12, la portada dice Messi, el hombre que nos hizo felices, dice página 12. En el diario Olé, la portada también, la misma foto que Clarín, pero achicado, recordemos que es la misma redacción. Duele en el alma. Adiós, dice, Messi puso en palabras lo que sentimos todos al anunciar su final en la selección luego de 21 años. La inmensa gratitud por lo que nos hizo disfrutar supera el vacío que deja. Las noticias de las tapas nacionales. Vamos a buscar qué dice el diario 1 de Mendoza en su portada. Lo más relevante del diario 1, el super niño amenaza a Mendoza. ¿Cuáles son las zonas de mayor riesgo ante las intensas lluvias? Fenómeno del niño. Más de 300 clientes en Mendoza cierran después de 40 años, distintos comercios. Las clientas ayudaron, pero no alcanzó. 40 años después cierra un comercio que vendía vestidos de fiestas. No se puede tapar el sol con un dedo, ¿no? Carolina Asensio saldó el 80% de sus deudas gracias a sus clientas, pero no pudo renovar el alquiler. Del 11 al 14 de septiembre hará una última liquidación. Florentina Suerte podía seguir adelante, pero no sabía cómo seguir y ahora no puede pagar el alquiler, por lo que es otro negocio de 40 años que cierra, ¿no? La actualidad de muchos comercios en la Argentina, a pesar de que están obstinados en hacernos creer otra cosa, ¿no? Reabre el paso Cristo Redentor para todo tipo de vehículos desde hoy, el cruce Chile. Son los titulares del diario 1 de Mendoza. También, para decir, en el diario 1 de Mendoza, dice una tragedia y el peor final para una mujer de 44 años y su hijo de 9 en un departamento. Una desgracia en el microcentro. Bueno, lo que dice el diario 1 de Mendoza. Vamos a buscar el diario La Voz de Cuyo, el diario de Cuyo, lo tengo con el diario La Voz, que es de Córdoba. Lo podemos sumar a La Voz del Interior, podemos sumar a La Voz del Interior a Córdoba, a ver qué dice. Hay muchos cordobeses que viven en San Luis. El diario La Voz dice: Miriam Prunotto, tras la salida de Ramón Flores, el legislador es responsable de la persona que contrata. La vicegobernadora habló en La Voz en vivo sobre lo sucedido con la unicameral tras la dimisión del legislador peronista Ramón Cañito Flores. También dice el diario La Voz de Mendoza, de Córdoba, perdón, el diario La Voz de Córdoba, Dios mío, se me trabó todo. Córdoba pidió un viaje por aplicación, se bajó para pagar, el chofer le robó toda la jubilación. No quiere decir que todas las aplicaciones sean iguales, ¿no? Y que todos los choferes sean iguales. Legislatura de Córdoba, las secuelas de renuncia de Flores, interna, enojo con Prunotto y presión opositora. Vamos ahora sí a buscar el diario de Cuyo, después de pasar por el diario La Voz de Mendoza, el diario de Cuyo de San Juan. Dice en su portada para el día de hoy, 10:50 de la mañana, Federación de Viñateros y Gobierno se reunieron para definir acciones frente al escenario hídrico y la reconversión de la vida y de la uva en fresco. La uva, San Juan, diario de Cuyo, en su portada, también dice, gracias siempre, capitán, Messi deja la selección y sacude a todo el país. El titular del diario de Cuyo de San Juan, y distintas notas, momentos y demás con lo que es Messi. También dice el diario de Cuyo de San Juan, habilitaron el paso Cristo Redentor para todo tipo de vehículos. Y buscamos noticias de La Rioja, el destape. El destape La Rioja, a ver qué dicen en La Rioja. Y ya pasamos por los diarios nacionales. Diario de Mendoza, Diario de San Juan, Diario de Córdoba, Diario de La Rioja, con las noticias del destape. La justicia aceptó como querellante a Quintela por el desvío nacional de fondos viales. Minería en La Rioja, avanzan las capacitaciones para preparar a trabajadores y proveedores. Quintela baja las tasas y amplía los plazos para frenar el endeudamiento de las familias. Los Chachos buscan expandirse a Córdoba en supermercados de la zona. Vialidad Provincial amplía el bacheo de rutas y proyecta nuevas obras viales. Son las noticias que tenemos a esta hora de la mañana y obviamente que buscamos también noticias locales rápidamente. ¿Qué es lo más relevante que tenemos? Hubo distintos accidentes a la madrugada, volcó un camión en la autopista, en el microcentro un auto chocó con una moto, los accidentes de todos los días. Septiembre no es solamente otro mes y tiene dos fines largos para las escuelas, dos fines largos para las escuelas. También dice economía al rojo, pan a 2.800 pesos y sin controles, advierten que no se sabe qué llega a la mesa de los puntanos. En Merlo entró una panadería, rompieron vidrios y se llevaron hasta las bastidoras. Jueces van a fichar con una app en medio de denuncias por presiones políticas. Una disputa entre familias del barrio de la vecindad terminó a los tiros. Bueno, distintas noticias que nos van llegando a la mesa de trabajo y que vamos compartiendo con ustedes. 10:53 de la mañana, buscamos la música, pedidos que nos van haciendo. Puede ser el de Diango y Damas Gratis, cuando quieras, donde quieras, es nuevo. Sí, lo hemos pasado. Cómo no, ningún problema, ahí vamos, vamos con ese tema. Cuando quiera, donde quieras, damos gratis.

Diango, lo nuevo con Damas Gratis, Diango y Damas Gratis, lo nuevo. Bueno, ahí estábamos escuchándolo a Diango y Damas Gratis, 10:56 de la mañana. Vamos buscando la tanda, vamos buscando la tanda. Gracias por todos los mensajitos hoy temprano, y seguimos con temitas que nos van pidiendo a esta hora, de la mañana.

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Estamos en la mañana de la radio, estamos en la mañana de la radio, 11.09 de la mañana de este día, lunes, primero de septiembre. Bueno, entre las noticias más relevantes le decía, que si hay algo que destacar es el aumento de sueldo para los empleados municipales del Trapiche, que ayer lo anunciaba el intendente Ricardo Lever Aguirre. Y lo otro para anunciar es que hoy a las 18 horas asume nuevamente como técnico del Trapiche, del equipo de fútbol del Trapiche, del Rojo Trapichero, Luis Marcelo El Gatín Leporié, hoy a las 18. El ex técnico Loyola va a seguir siendo parte del cuerpo técnico, ayudante de campo de Gatín, y el profe, el entrenador de arqueros y demás seguirán también, así que bueno, es la noticia que tenemos a esta hora de la mañana. Para septiembre, este mes que arranca, no será otro mes más, sino que, bueno, habrá dos fines de semana largos para los estudiantes y los docentes. Y es considerado, obviamente, el mes más florido, Septiembre se divide entre la primera parte, cuando el invierno va dejando su paso, y los últimos 10 con la primavera ya declarada. Antes del feriado que corresponde al Día del Estudiante, los alumnos de todo el país vivirán el primer fin de semana largo del mes por el Día del Maestro. Será el viernes 11, que se pegará el sábado y el domingo, conformando un merecido descanso extendido. Y el segundo estará más presente en el imaginario social, es el 21, que este año cae lunes y enhebra todo tridente de inactividad escolar, Así que felicitaciones, porque van a tener dos fines de semana largos los docentes, y los alumnos, obviamente. Noticias que vamos compartiendo con ustedes a esta hora de la mañana. Les dije, ¿no? El pan a 2.800 pesos. Y la información dice que pese que el pan volvió a aumentar en San Luis, el kilo se vende a 2.800, los bizcochos a 9.000 y la docena de facturas sale 12.000 pesos. Los datos fueron aportados por Darío Martinelli, secretario general del Sindicato de Panaderos de San Luis y de Villa Mercedes, quien expresó que están preocupados no solamente por los recursos humanos, sino también por las panaderías que intentan hacer bien las cosas. Se te cierran las puertas. El costo es muy, muy alto. El aumento de luz en agosto fue del 30%. Al gas también hay que sumarle eso. De 750.000 pasó 1.200.000 en un boleto de luz. Han expulsado cantidad de trabajadores por la cantidad de impuestos y el gran aumento de luz, gas, materia prima, señaló el secretario general del Sindicato de Panaderos, Martinelli. Hay panaderías en pleno centro con falta de control bromatológico y sin habilitación municipal. El control de los municipios es el control del gobierno provincial, es lamentable, dice. Realmente nos preocupa la materia prima que están utilizando, nos preocupa el producto final que llega a la mesa de todos los sanluiseños. A ver con qué están elaborando. No hay control. Y eso es lo más importante. Esto no lo dice un vecino, no lo dice alguien que no está a la altura de las circunstancias. Lo dice Darío Martinelli, que es el secretario general del Sindicato de Panaderos, porque dice, pan a 2.800 pesos y sin controles. ¿Qué materia prima usan? ¿Qué materia prima usan? Algunas de las noticias que tenemos a esta hora de la mañana, 11:13, 11:13. Me estaban pidiendo por acá el tema de Ulises, me levanté. Ya voy con lo de Luciano y de Karina también, que escuchábamos ayer. Ya voy con todos los pedidos,

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1: Ulises Buenos, Ulises Bueno, me levanté, el tema que nos estaban pidiendo. Y nos pedían también por ahí un tema que dice, es nuevo, dice, sí, lo veníamos pasando, lo pasamos ayer, el de Luciano Pereiro y Karina, sí me acuerdo. Luciano Pereiro, siéntenme a mí, Luciano Pereira y Karina, enséñame a vivir sin ti.

0: Lo nuevo es de Luciano Pereyra y Karina, estamos escuchando a esta hora de la mañana, mientras seguimos buscando también otro temita que nos han pedido y vamos buscándolo por aquí porque piden Los del Fuego, ¿eh? Los del Fuego, cualquiera, Marcelo dice, Los del Fuego, Los del Fuego. Otra como tú, Los del Fuego, 11:21 de la mañana, gracias por todos los mensajitos. Primero de septiembre, estamos en la radio, claro que sí.
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La música en la mañana de la radio, 11 y 28. Los partidos que tenemos para hoy es del campeonato femenino, más que nada. Por la Copa Italia, juega la Copa Brasil. Porque me preguntaban cuándo jugaba Boca de nuevo. No sé si me están gastando, pero me está preguntando, ¿viste? ¿Qué sé yo? Bueno, ahí estamos bien. Mañana, jueves mañana, por la Copa Argentina, frente a Vélez, por la Copa Argentina, a las 21:15 juega Boca, mañana, a las 21:15 por Copa Argentina. Seguramente transmisión de la 95.5, ahí vamos a hablar con los chicos la tarde para que dejen puesto el partido mañana, pero es mañana. Copa Argentina, lindo partido, Vélez Boca, lindo partido, 21:15, por la Copa Argentina. El Trapiche va a estar jugando por la Copa Centenario, por los octavos, frente a Unión, el día domingo a las 13:30 en Huracán, ya bajo la dirección técnica de Luis Marcelo Lepori, porque Loyola va a ser ayudante de campo, a partir de hoy en la tarde, de Lepori, así que bueno, así estamos a esta hora de la mañana. Les dije yo esta disputa de entre vecinos del barrio La Vecindad, como título, ¿se acuerdan? Hay un herido, el baleado es un joven de 19 años que estaba en su casa cuando uno de los integrantes de la otra familia entró a los disparos. Es un escalón más de un antiguo enfrentamiento entre los dos barrios, entre las dos familias, allí en el barrio La Vecindad. Lo que se relató es que un hombre fue a la casa de sus adversarios con un arma de fuego de fabricación casera y disparó contra el chico. Así es el relato que le dio a los oficiales el dueño de la casa, donde se produjo el tiroteo. La misma vivienda había sido escenario minutos antes de una nueva discusión entre los integrantes de las familias enfrentadas. Con ánimos de resolver el conflicto en su propia ley, el agresor ingresó a la vivienda con una tumbera y disparó sobre el brazo del joven, que de inmediato fue trasladado por sus propios familiares y en un vehículo hacia el hospital Ramón Carrillo. En la comisaría donde se radicó la denuncia, los miembros de las dos familias son muy conocidos por las constantes acusaciones que se cruzan entre ellos. El herido recibió el alta a las pocas horas tras unos estudios y la recepción de la medicación correspondiente. En el barrio La Vecindad, a los tiros. Yo me pregunto, ¿y cómo siguen viviendo esos vecinos? Porque cada vez que abrís la puerta de calle o que salís, o salís a barrer la vereda o lo que fuera, te cruzás con el vecino que le disparó a tu hijo. Una locura, ¿no? Una locura. Qué bárbaro, Qué bárbaro. Noticias que nos vienen llegando a la mesa de trabajo. Sí, apenas me van pasando, yo les voy tirando, Damas gratis y Sergio Torres, amor de chat, un temita también que lo estábamos presentando acá.

Ahí está el tema que nos pedían de Dama Gratis y Sergio Torres, amor de chat. Mónica, buen día, ¿cómo está? Mónica me dice, perdón que le saque los cuartetos, dice, pero puede ser ausencia de los nocheros. Mónica, ausencia de los nocheros.

Lo pedía Mónica al tema de los Nocheros, y ahí estábamos complaciendo a Mónica. Bueno, mañana Vélez Boca, mañana Vélez Boca por la Copa Argentina. No es hoy, es mañana, es mañana. Bueno, hay un accidente de tránsito que ocurrió y que lamentablemente se cobró una vida en Quines y cuestionan el procedimiento. El joven tenía 23 años. El choque ocurrió el domingo. Abrió interrogantes sobre el procedimiento realizado después del impacto. El abogado Adolfo Morán de la Vega, llegado directo a la familia de la víctima, aseguró que los cuatro ocupantes del Peugeot 208 involucrados serían policías y cuestionó alguna de las primeras medidas. Morán de la Vega, el abogado, desarrolló su profesión en Córdoba, pero también tiene una propiedad en Quines y ese fin de semana se encontraba circunstancialmente en la localidad. El domingo por la mañana, cuando se enteró del accidente, se dirigió al lugar y llegó después del choque. El siniestro ocurrió alrededor de las 7:30 de la mañana en el cruce de la rotonda de la Ruta Nacional 79 y calle Teodoro Llanos. Allí, según informó oficialmente la policía, la víctima circulaba en una motocicleta Tornado 250 por Teodoro Llanos, mientras que el Peugeot transitaba por la ruta, conducido por un hombre de 39 años y acompañado por tres mujeres de 32, 34 y 41 años. El motociclista murió en el lugar, el conductor un automóvil. Le realizaron un alcotest que arrojó resultado negativo. Morán de la Vega aseguró que cuando llegó preguntó específicamente por el conductor del Peugeot y recibió como respuesta que los ocupantes ya se habían retirado. Esa situación llamó la atención del abogado, que sostuvo además que posteriormente tomó conocimiento de que quienes viajaban en el automóvil eran integrantes de la policía provincial. También planteó interrogantes sobre la velocidad a la que circulaba el Peugeot. Precisamente por la presunta condición de policía de los ocupantes del automóvil, Morán de la Vega consideró conveniente que las pericias sean realizadas por una fuerza independiente. ¿Cómo va a actuar la misma policía? ¿Cómo va a ser el procedimiento? ¿Cómo va a ser la pericia accidentológica del lugar?, planteó el abogado. El abogado señaló que la familia buscará conocer con precisión cómo se desarrollaron las primeras actuaciones y cuáles serán las medidas que se adopten para reconstruir el choque. Esto sucedió en Quines, Noticias que nos llegan a esta hora de la mañana. Los perros bajo la rambla llegan a esta hora. Mirá qué tema, los perros bajo la rambla. O de 11:43 de la mañana.

¡Qué locura, eh! Buen fin de semana, buen fin de semana que ha tenido locura, porque leía la información, cerca de 13 shows han tenido. ¡Qué bárbaro, eh! Bueno, cuando estás de moda, es así. ¡Qué locura, pasaba en la mañana de la radio! Bueno, vamos cumpliendo con otros temitas más que tenemos y ya nos vamos despidiendo. Hasta mañana a las 10 de la mañana, cuando quienes hablen les diga. Nada más y nada menos que buen día, Trapuchi. Bueno, nos encontramos mañana a las 10, chao.

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0: ¿Ha salido?
1: Claro, pues.
0: Por ahí habrá alguna cosita que corregir, pero tiene más.
1: A ver.
0: Va a empezar. Como decía el tío.
1: Muchas gracias, Chango Nieto. Ha sido un placer.
0: El placer ha sido mío para

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se aflija, doctor, yo lo comprendo. 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

Hola, hola, hola, muy buenas tardes. ¿Cómo les va? ¿Qué dicen? Nos extrañamos un fin de semana casi largo, pero percances que suceden no me permitieron estar junto a ustedes en el día de ayer. Hola Sergio, muy buenas tardes. Espero que ande todo bien, ya recibiendo mensajes. 2664 en la frecuencia del 95.5. 192502 y 2664 345847. Se confecciona así la conexión entre ustedes y quien les habla, Javier Tamburo, dedicándoles tiempo y agradecimiento para estar aquí junto a ustedes, poniendo un poco de música, haciendo algún comentario y contándoles algunas vicisitudes de la vida. ¡Oh! ¿Vio qué lindo que sale? Vicisitudes. Y sí, claro, son las cosas de la vida. El saludo para las autoridades, como siempre. Para los amigos, como siempre. Para los no amigos, igualmente un saludo fraternal y un abrazo gigante. A los comerciantes vecinos, a los comerciantes donde recurro a mis pedidos y servicios, comentarios y necesidades, muy buenas tardes. ¿Qué tal? ¿Cómo les va? Hola Ricardo, frentista mío, amigo de mucho tiempo. Hola familia Coriza, ya les estoy debiendo una explicación a ellos y una visita por el Riocito, allá donde termina la localidad de Riocito y comienza la Pampa del Tamboreo. Hola Alicia, hola Carlos, hoy disfrazado de ciclista, como sé decir, espero a mi amigo que pase para hacerme compañía en algunos kilómetros más. Esos kilómetros que hay que aprovechar mientras la caja está abierta, la de las ilusiones, el deseo y las ganas de hacer algo, porque cuando esa caja se cierra, no hay más. Uy, filósofo se vino. Hola Laura, ¿cómo le va? ¿Qué dice? Hola Susanas. Ay, me salió con mucha S, las Susanas. Clide. ¿Ustedes tienen alguna Clide? Yo tengo Marta, Erika, sí, Karina, María Inés. María Inés que está allá, sí, allá en. ¿Qué tal? Muy buenas tardes. Buenas noticias para lo que ronda mi expectativa. He cumplido con algunas cosas que tenía en el tintero y mientras esté la caja abierta, ¿vio? Se puede. Todo se puede en esta vida a partir de la nada. Sí, no. Se puede. Uy, tengo música de fondo para ustedes. Hola Ricardo Olivera Aguirre, ¿cómo le va, señor? ¿Qué dice usted? Hace tiempo no nos vemos. Hace un rato estuve con Julio ahí en la parte administrativa. El domingo y el lunes, un problema mecánico nos dejó tirado en la ruta. Hola Marcelo Jofre, ¿qué tal? ¿Cómo le va, mi amigo director de la radio? Cómplice mío en mis vicisitudes. Sí, gracias por entender. Adiós, señores, ¿cómo les va? Qué lindo. Manejando ese R12, qué lindo, qué linda máquina. Hola, José Luis, ¿cómo le va, señor? ¿Está en lo de Santiago y Marta? ¿Se reúne con Rolando y Hugo? Uy, están por hacer una comitiva de pibes jóvenes ahí para hacer un viaje extraordinario. El viaje del más allá. Y sí, hoy voy a tener visitas. Hoy voy a estar. Mire, después le cuento lo que iré a recibir. Pero me dijeron así, a las
14:30 más o menos, y faltan pocos minutos, ya son las 14:12, aquí en la FM El Trapiche, esta frecuencia elegida por usted, en donde a esta hora oye esta música.

A medida que transito la ciudad de Trapiche veo cómo se va ampliando el sector comercial ahí, en lo que viene a ser como el microcentro trapichero. Hay construcciones nuevas, emprendimientos nuevos, gente que viene a invertir corriendo esos riesgos para poder crecer, brindar trabajo, colaborar con gente que no tiene salones. ¿Vio? Hay muchos que quieren hacer algo y no encuentran salones disponibles comerciales. Se vuelve a mover el 2664-345847. Voy a tener cosas para vender. Sí, el domingo. El domingo voy a hacer un compra-venta. Hola, amigo. ¿Cómo le va? A ver qué dice. Le cuento, me fui de viaje a Córdoba. Tuvimos un percance mecánico y conseguí una grúa. Le digo, el lugar espectacular a donde fuimos, ya me va a salir el nombre porque es medio difícil. Villa, ya le digo. El viernes hubo una competencia uy, qué feo los comentarios. Mire, ya le voy a hacer alusión al comentario ese del teléfono este que termina a ver en qué número es. Qué feo comentario, por favor. 4-5, no, 5-5. Bueno, las malas experiencias no se trasladan a todo el mundo, no todos somos iguales ni así quieran parecerse, ¿no? Qué linda música, qué lindo. Esa música es para suavizar un resultado, mire. El viernes, asado, unos tragos, amigos, ensalada, una carnecita que estaba, mire, si usted le pone espectacular, todavía se queda corto. Y después, mientras se hacía esa carnecita, jugamos unos partidos al truco. ¿Me tocó perder? Sí. No, yo no reniego nunca, porque para mí el juego es ganar o perder. Me gusta ganar, pero si pierdo lo disfruto como si lo hubiese ganado. Y sí, la frente siempre alta. Muy lindo grupo porque se desprende todo desde el respeto hacia la amistad y el compartir donde nadie se enoja. Pero tuve una sana final, un sano final. Cumplí con un objetivo, es que desgraciadamente me fui ganador. Y es distinto, usted llega a su casa después de ganar unos partidos al truco y el último, que es quizás el más importante porque es el último, y se retira ganador triunfante. El sueño se viene más propicio hacia lo tranquilo y cuando despierta dice, oh, buenos días, ¿cómo les va? Y se despereza así y dice, oh, es cierto que yo soy ganador. Algunas veces sí me dan una paliza, pero el viernes me fui ganador con los dos muchachos compañeros que jugaban conmigo. Sí, un trío. Jugamos de a seis, 3-3. Y bueno, y ahí se da eso de charlar, hacer de que el juego sea algo divertido para todos, ¿no? Y es el motivo para juntarse muchas veces. Porque uno dice, voy a comer un asadito, voy a comer algo. Puede ser una empanadita, un fiambre casero, un lechoncito. Sí, empanadas. 21 grados la temperatura. El viento, mire, dice 10 kilómetros en la hora, pero las plantas, las ramas florecidas ya, están quietitas. La humedad,
fantástica en el 27%. ¿Qué le decía? Algo para comer, sí. Y el desafío, ¿vio? El desafío de jugar una partida a este juego que es tan tradicional para los argentinos que uno termina disfrutándolo. Sí, el tema es que, bueno, por ahí, ¿vio? Me preguntan qué problema tuve, se mezcló el agua con aceite. Vio, eso es fatídico. Pero bueno, llegó la grúa y, mire señor, el chinchón se me hace muy femenino, a mí. No quiere decir que mi pensamiento lo tenga que generalizar. Yo voy charlando con mis oyentes que me van diciendo mensajes que van llegando y lo hago como intercomunicador entre ustedes y nosotros. Ahora, con el problema de... Ahora vamos a buscar solución, qué sé yo. ¿Qué le iba a decir? Uy, tantas cosas. Amigos, que vamos a hacer un grupo de amigos. Mire, les voy a contar un secreto. Estoy por conseguir una casa allá, ¿vio? En el barrio del Obrador, del Dique. Estoy haciendo unos trámites para tener la sede de gente de Río Grande. Y amigos. Eso no dice que no pueda tener un amigo de Groenlandia o de la ciudad capital. Estoy en trámites. Y ahí, qué sé yo, o ponemos un disco que cualquiera lo puede tener y prestar, o buscamos el disco, un horno pizzero, una cocina semi-industrial, varias mesas, varias sillas y, ¡ay Dios! Centro Recreativo de Río Grande. Y amigos, eso puede ser el cura, el intendente, el político, el vecino de Estancia Grande, de Virorco, de cualquier lado. Vecinos y amigos de Río Grande para tener un lugar donde juntarse. Y ahí capaz que de vez en cuando un truquito, un cumpleaños puede ser, o un aniversario. Y si no, cualquier motivo es bueno para juntarse, mientras la caja esté abierta. Recuerde eso, mientras la caja esté abierta. Tengo mensajes. Oiga, el 192502 parece que está manco. Y conéctese, mándeme un mensaje. De acá del barrio del Alto, del Bajo, de la Florida, donde usted quiera. 2664192502. Todo bien, todo tranquilo. Con expectativa de poder hacer, lograr, más que nada ayudar, colaborar con algún hijo, con algún amigo, con algún vecino, hacer que nuestra estadía sea un poco más linda. Hoy estuve en la peluquería, ahí en Enrulados. Qué linda capacidad de recibir bien a la gente, las señoras que atienden. Y yo me siento cómodo y vuelvo. Veo que somos medio como rutinarios. Cuesta cambiar para saber otro resultado. Bueno, y cuando nos tocan la cabeza, nos peinan, cortan al gusto de cada uno y ahí quedan. Seguramente algún amigo cuando me vea va a decir cayó piedra, pero en seco no. Y hoy cayó piedra, qué sé yo. Y mucha le digo porque fue hasta el fondo. Un día de esto aparezco pelado ante la sociedad. Por ahora, hoy en bicicleta con el amigo Carlos y seguramente iremos hasta el volcán o la ciudad de San Luis. No, loco, no te apures tanto que no está el cuerpo para eso. Pero todo bien. Quillinzo, me acordé. Villa, búsquelo en el Glu Glu. Villa Quillinzo, ahí estuve ayer en Córdoba. Bien, me acordé. Regresé de allá. En una grúa, en una camioneta con un vehículo arriba. Y bueno, son cosas que pasan.
Hoy recurrieron a mi domicilio una señora a hacer copias de llave. 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En base, y se basa mucho al respeto. ¿Sabe qué dice? Que le diga al avión que lo espere 10 minutos. Y no creo, mire, el avión no espera. Y de hecho tiene que estar 2 horas antes haciendo esa palabrita, vio, que se nos pegó tanto, que es la entrega de la maleta y grabar de que ya llegó, el check-in. Sí. Y nos gusta hablar en idiomas difíciles. Por ahí decimos check-in y no sabemos qué significa. Pero bueno, tenemos música. Hoy me viene muy parlanchín, ¿no? Me invitaron a ir a un centro de rehabilitación para jubilados nacionales. Qué grata sorpresa me resultó Mimi invitándome a ir. ¿Sabrá de mis males? El mío es auditivo, mire, música.

0: ¿Cómo se viene mi operador? ¡Qué bárbaro! Se viene con todas las luces del romanticismo a la siesta, en el paraíso. Por eso yo le digo paradisíaca siesta en el 95.5, deleitando oídos. Y es tan raro poder escuchar esta música que nos lleva. Uy, de acá voy a saltar, mire. Y estaba en el Chicago Blues, Chicago allá, en la isla de Manhattan. Y me voy a ir, ¿sabe a dónde? A este muchacho que le dicen el loco. Mi cama huele a ti, dice el loco Amato.
1: Yo muy bien,

Ya les alegré un poquito la tarde con música cuartetera, esta que viene desde la República de Córdoba, qué lindo, qué lindo. Tengo más música de aquellas, sí. Usted dígame si quiere o no quiere. Recuerdo que le tiene un montón de información, ¿vio? Le gané a mi amigo vecino frentista comercial un partido de truco épico. Esto no es chanza, es cierto, nada más, meramente la verdad. Partido en donde vio, donde uno se confunde y... Porque yo lo reconozco que es muy buen jugador. Sí. Y el tipo sabe, y el tipo entiende. Pero bueno, dice Sabroso, me da pena.

Al gran don de la tarde, música. Eres sabroso, me da pena. ¿Vio? Así viene Javier. Primero un blues de esos para que, ¿cómo es? Orientarse de que estamos románticos. Después nos vamos al cuarteto. Pasó mi amigo Carlos junto a Susana pedaleando en bicicleta. Ya están haciendo gimnasia, despuntando esto de hacer algo físicamente bárbaro. Qué lindo. A mí me encanta. Estoy buscando música. Aguárdeme un segundito. Porque este tema me gusta y ya tiene su interpretación de hace muchos años, ¿no? Es el mismo Sabroso quien interpreta, pero me gustó. Y yo lo escuchaba cuando todavía vivía en la ciudad de San Luis. Sí. Y bueno, dice que tiene como 15 años. Pero suena como si fuera de ahora, ya. Y tiene ritmo como si fuera el de hoy. Y sigo buscando adherentes para que vuelvan los lentos. Y usted arrugó, no escribió. Mire que le di dos números, el 2664-345847 y el 2664-192502. Dos números le cedí para que opinen si ustedes quieren de que vuelvan los lentos desde el trapiche hacia todo el país. ¡Epa! Chagrando el tipo. Sí, sí, sí, sí. Y bueno, porque podemos tener turistas que vienen. Mire, a ver. Acá en Río Grande yo tengo gente que vino de Buenos Aires. Tengo una vecina que su procedencia es de Ucrania. Ajá, vio. Tengo un misionero, tengo un correntino, tengo un chaqueño, litoraleños ellos. ¿Y por qué no se va a expandir al país diciendo, estoy en la maravillosa ciudad de Trapiche y de repente puedo ir a cenar, bailar con los amigos y contarles que bailamos lento? ¡Epa! Y estoy buscando, así como usted, que mira para acá adentro, buenas tardes, un saloncito ahí en la comarca de Río Grande, un salón para que existan los vecinos y amigos de Río Grande. Estoy en trámite, no quiere decir que haya logrado nada, estoy en trámite. Veremos, veremos. Después le pediré colaboración si se logra. Si se logra, iré a pedir colaboración por todos lados. Y un poquito cada uno le hace bien a todos. Siempre recuerde que la caja esté abierta. Cuando se cierra, ya no hay tiempo. ¿De qué te vale? Podrá ser tiempo, podrá ser todo, pero a ver, lo escuchemos a Sabroso. ¿De qué te vale?

Y ahí viene música divertida para bailar, para estar. Sí, ¿y por qué no enamorándose en el paraíso? Si la compañera le da, ¿por qué no? Dígame usted. ¿Vio? No, no, esos gestos no. Y ya vino, sí. Vio que yo le dije que iba a degustar algo. Sí. Mire, tiene pinta de casero todo. Tiene pinta. ¿Usted me deja que diga que recibí? Espere, le pongo música y charlamos. Después del tema este de la conga, se llama La Cabaña. No sé por qué me trajo, me suena. Dialogo con usted durante el tema, que dura 3 minutos 44 segundos, y enseguida les cuento.

14 horas 51 minutos, vio que le traje música linda y sigue siendo la música de mucho ritmo hasta que culmine la primera hora del programa. Esto es Enamorándonos en el Paraíso. Quien les habla, Javier Tamburo, la frecuencia 95.5. El tema, tú vas a volar, Giancarlos. ¿Cuánto? Tres, casi cuatro minutos. Justo llegamos ahí cerquita de la pausa comercial de la radio. Para esperar la segunda hora de más diálogo, algo distinto le voy a... No le voy a proponer eso. Oiga, estamos en discusión. Me dicen, no quiero que diga mi nombre. Y me trata de usted. Y sí, es una persona un tanto menor que yo. Ojos color miel, no más no le digo. Lo que me trajo para convidarme, delicioso. Ahora en la pausa de la radio, bocado y bocado, con un tecito de esos saborizados, ahí sí, lo compartiremos, no sé. Es salado, nana, es salado, dulce hoy. Para cuando me vaya de la radio, cuando llegue a mi casa por ahí, pero fruta, algo dulce. Para saber, para ver, qué sé yo, mire. Va llegando gente al baile. Así decía mi padre cuando venía a visita. 14:53, tú vas a volar, Giancarlos. No hablo más, escucha.

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Venimos de la tanda de la radio y entró música, qué linda, la verdad que me gusta eso del folclore tranqui así. Y después el movidito, una cueca, una chacarera, qué lindo, ¿no? 15 horas 10 minutos, ¿qué había pasado? Mire, recibo visitas, recibo regalos. En el mientras tanto, justo en la tanda, voy a preparar, y claro, si me traen algo saladito, me preparo un té, porque no tengo tiempo de cruzarme y comprar otra bebida, que para esto sería especial. Pienso, yo soy del Malbec, ¿vio? Pienso, podría ser una cerveza. Pero mire, tengo para degustar ahora mientras suena la música, porque son dos temas. Esto es un aniversario de aquellos cantantes cordobeses. En una alcoba prestada, dice. Es linda letra, ¿eh? Piénselo, qué lindo que es. La interpretación está en Fernando Vladis y el Rey Pelusa. Tostados de jamón crudo. Y para llevarme a casa me quedan dos sanguchitos de pan casero, de ese bien casero, con jamón crudo. Esto que me voy a llevar a casa, me trajeron así. Está más rico porque tiene queso. Sí. Este tostado no. El tostado tiene manteca y jamón crudo. Vio esas fetas bien finitas, qué rico. No se le hace agua a la boca. Oh, y yo me preparé un té. De todos modos lo voy a saborear y usted no sabe cómo. Enseguida, son dos temas. Alcoba prestada y te amaré. Y después yo le cuento el sabor de esta exquisitez.

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0: Muchas gracias.
1: Qué lindo dúo que hicieron Fernando Vladis y el Rey Pelusa, ¿vio? Ahora les voy a traer un tal Jeremy Gómez. ¿Usted lo tiene? Canta un tema de un cantante que, mire, hacía mucho que no sabía de él. Tengo que averiguar su procedencia, pero me parece que es tipo centroamericano por ahí. Yo le hablo de John Secada. Puede que sea estadounidense con un muy buen habla hispánico, pero lo voy a buscar. Este tema se llama Ángel y lo interpreta Jeremy Gómez.

Así sonaba Jeremy Gómez, el tema de John Secada, Ángel. También lo cantó, ¿sabe quién? En un ratito le traigo el mismo tema, pero interpretado por Gary. ¿Lo tiene? Y los estoy buscando, si me espera 2 segundos, ya lo tengo. Porque tengo a Gary, el cordobés que ya no está, a Gary Moore. ¡Uy, oh, ese Gary Moore, esa música que tiene para empezar! No, cuando estemos de noche, le vuelvo a traer eso, sí. Recuerde, mientras yo le termino de buscar y el tema Ángel, interpretado por Gary, el cordobés, acuérdese que estamos en gestión de hacer vecinos y amigos de Río Grande, gestionando una propiedad ahí en el barrio del Obrero del Dique Esteban Agüero. Si todo sale bien, vamos a tener un lugar donde hacer una reunión, compartir un asado, saber qué le pasa al otro, sin obligación de nada. Si usted quiere, se acerca, llega y averigua si le gusta, se queda. Y si no, coméntelo. Vamos a tener, entiendo, si todos los trámites salen bien, un lugar de reunión para los vecinos y amigos de Río Grande. ¿Y usted qué me dice? ¿Que vuelvan los lentos? Contésteme después de este tema. 2664-19-2502 y 3458-47, Ángel, por Gary. Adiós, señor. Muy buenas tardes.

Eso se llama bache, pero ahí venía el negro Sebastián trayéndonos música divertida. ¿Le gustó, Gary? A mí, sí. Y pienso, imagínese que con Gary, después de cenar, de bailar un rato, y con Gary comienzan los lentos. Allá en Vecinos y Amigos de Río Grande. ¡Uy, qué lindo! Soñar así a esta hora la siesta, y no es dormido. Son proyectos que uno tiene. Vio y sabe, vio como le digo, mientras la caja esté abierta, y soñar no cuesta nada. Es verse mantenerse vivo. Ahora, una vez que le cierran la caja, y bueno, si no lo quiere disfrutar, usted se lo va a perder. Tengo negro Sebastián en un cuarto de hotel.

Qué linda música para hacer martes 1 de septiembre. Y así vamos trayendo más música. Parece que los artistas hoy estaban todos en Córdoba. Escúchelo. ¿Usted lo conoce? A ver cómo le suena.

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0: Mauricio.
1: La Mona Jiménez, claro, claro que sí. Y se despide en sus temas haciendo una referencia a los barrios y localidades de la ciudad de Córdoba, de la provincia. Claro, porque Altagracia, vio que recién lo nombró, es una ciudad dentro de la provincia de Córdoba. Antes no. Y había, yo me acuerdo cuando éramos chicos, había una procesión, no me acuerdo cómo se llamaba, la Virgen de los Devotos, que caminaba en el costado de la ruta haciendo, uniendo Córdoba con Altagracia. Creo que anda por ahí cerca de 28, 32 kilómetros la distancia. Y había una gruta, me acuerdo. Sí, usted la googlea, usted que le gusta todos estos temas religiosos, va a ver. Yo lo hice una vez, de ida y de vuelta, a pies. Y éramos jóvenes, había otra energía, había otras expectativas. Sí, claro que sí. ¿Cómo quieres que te quiera, Rosario?

Y ahí estamos, conectándolos con los oyentes de siempre, claro que sí. Busco un temita 47 y 5, 52 y me da tiempo, sí. Adicto a ti, alguien que imitaba una voz que recién estuvo al aire y tampoco está entre nosotros. A ver si lo saca.

Y vio, esto no es mala voluntad. Se corta, se corta, se corta. Mensajes 2664192502 y 2664345847. A ver si tenemos este tema que me está solicitando ella. Ella es Laura. El otro día le dediqué Laura no está. El tema es de Tiziano Ferro y Amaia Montero. El regalo más grande suena así, en Enamorándonos en el Paraíso, en la recta final.

Las deudas las iré a pagar mañana, esas deudas que son de compromiso de poner música. El agradecimiento de siempre, 1553, teléfono que suena, que suena. Qué lindo, Cari está en General Pico, en La Pampa, saludándonos, diciendo que prontamente volverá a esta ciudad maravillosa. Yo me despido con ustedes, así como preparando el viaje, con un tema que se lo dedico a todos. Luis Fonsi, Corazón en la maleta. Gracias, muy buenas tardes. Mañana a partir de la hora 14, cuando le diga hola, hola, hola, muy buenas tardes, será de dar comienzo nuevamente a Enamorándonos en el Paraíso, aquí en la 95.5 FM El Trapiche. Abrazo, hasta mañana.

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estamos, gente querida, muy pero muy buenas tardes, bienvenidos, bienvenidos a la sintonía de la 95.5 FM Radio Municipal de Iltrapiche. Muy pero muy buenas tardes, ¿cómo están todos ustedes? Mi nombre es Carlos Luciro, un amigo servidor de todos ustedes que me complazco en presentarles el show fantástico de tu programa de la radio, la buena onda, la buena energía, comentarios y muchas cosas más en tu programa, este programa que se llama A Mi Provincia de San Luis. Y estamos con todos ustedes, muy pero buenas tardes, feliz, feliz día martes, bienvenido, bienvenido al mes primero de septiembre, el mes de la primavera, el mes del estudiante, del día del estudiante, el día del maestro, ¿eh? Y estamos con todos ustedes, la primavera a punto de llegar. ¿Cómo están, gente querida? ¿Cómo estamos? ¿Cómo están todos ustedes? Espero que todos muy bien, yo agradecido y dándole gracias a Dios por poder estar un día más junto a todos ustedes a través de los micrófonos de la 95.5. Y estamos con toda la buena onda, con la buena energía, con la buena música, siempre pum por arriba, vamos para arriba, esto es tu programa, La única, ¿cuál? La 95.5, tu programa.

Y damas, estamos en casa, en nuestros estudios, donde está la radio ubicada. Estamos en la rotonda del Trapiche, la Florida, el Trapiche. Recopilación musical día tras día, la buena energía. Pongámosle, vamos, vamos. La gente tenemos que llevarle la alegría, la buena onda. Lo demás lo dejamos a un costado, Dejemos a un costado lo demás. Pero nosotros tenemos que estar mostrándole lo siempre que hacemos, como siempre, la buena onda y la energía a cada uno de todos ustedes.

y es el 264-7266-83. Te vas a comunicar con la producción del programa Mi Provincia de San Luis y este programa junta a todos ustedes, gente querida, ya se les ha hecho costumbre, llegando a las 16 horas en adelante, de estar conectados esperando, bueno, lo que es la música, lo que es la alegría, lo que son los comentarios, lo que estamos junto a todos ustedes e información, porque ya un poquito tarde, Para eso están nuestros colegas que hacen su información en horas más tempranas por la 95.

Y estamos con todos ustedes, estamos al 2664-7266-83, nuestra vía de comunicación que tenemos como siempre, ¿eh? Y estamos dando las muy buenas tardes a todos nuestros oficiantes, gracias por estar siempre presente, a toda la audiencia, a todos los comercios, a todos ustedes que nos escuchan en distintos lugares, en distintos lugares donde estemos llegando, a través de vía internet para el mundo, y también 95.5 es el dial de la radio. Y estamos dando las muy buenas tardes a todo el equipo municipal que tiene la Municipalidad del Tropiche. Bajo la gestión del señor Intendente Ricardo Olivera Aguirre. A los chicos de malezamiento, desmalezamientos, recolección de residuos, alumbrados públicos, barridos de calle, podas, maquinistas, camioneros. A todos feliz, pero feliz jornada, y a todos los que trabajan en distintas partes laborales de lo que es el área,

Y damos, estamos en casa. Un gran saludo para toda la gente que nos está escuchando, sintonizando la radio de distintos lugares a esta hora de la tarde. Buen provecho para algunas mesas hogareñas, Mira, qué tema, qué música. Estamos ahora muy cerca, De Valle de Pangante está sonando Los del Valle, el tema Tú me haces falta, el material discográfico de los chicos de Valle de Pangante.

Valle. Ahí estamos disfrutando la música para eventos, cumpleaños, casamientos, fiestas en general. Los del Valle. Un gran saludo para los chicos de Valle de Panganda. Para todos ahí. Los integrantes de la banda Los del Valle. Y estamos con todos ustedes. Comunicate al 264-7266-83. Le mandamos un gran saludo para todos los amigos, la gente que tenemos en el campamento viejo, la gente que tenemos en donde, en el campamento nuevo. Estilo musical Los del Valle. A toda la familia numerosa en la Florida, le mandamos un gran saludo para María que nos está escuchando. Gracias. A la gente de Riocito, Valde de la Isla, donde estemos llegando, les mandamos un gran saludo. Gracias por estar en la sintonía de la radio.

Y estamos, le mandamos un gran saludo a la gente de Caña Honda, a la gente de La Toma, a los chicos que anoche estuvimos para La Toma. Le mandamos un gran saludo a toda esa gente hermosa, hermoso lugar La Toma. Estuvimos con un amigo por ahí, le mandamos un saludo para la gente, para toda la gente, amigos que tenemos en Caña Honda de Guzmán, nuestra familia y amigos que tenemos, tenemos todos en Pampa del Tamboreo. Suenan los del Valle. Rico velación musical, los chicos. Un saludo para todos los integrantes, para el amigo Jorgito Cofre ahí, para Daniel Fernández y para todos.

0: Y estamos con todos ustedes, gente querida. Estamos llegando a la gente de La Cobrera, Paso del Rey, el Valle de los Jiménez. A la gente que tenemos en Loma Alta, nuestros amigos. En la Laguna Brava. A los amigos le mandamos un saludo a la familia Barroso Salto El Molino. Al amigo Cristian y sus viejos le mandamos un gran saludo.
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0: A la gente de La Arenilla, a los amigos de Piedra Bola, a los amigos que tenemos en Intihuasi y Cerros Largos. A los amigos de La Primavera, la que tenemos todos los hermosos lugares por ahí.

0: Estamos con todos ustedes en el ejido del Drop Beach, en nuestro lugar, a toda la gente querida, a todas las instituciones. Les mandamos un cordial y afectuoso saludo para todos, a las escuelas, destacamento, distrito número 17 del Drop Beach. A todos ustedes, chicos, les mando un gran saludo. A todas las instituciones que tenemos, feliz jornada, hermoso día. Un sol como Dios lo quiere. Es un día, ¿qué día? Un día perfecto, decía la abuela. Bueno. Y estamos con todos ustedes, le mandamos un gran saludo a toda la gente de Río Grande, a todas las familias y a todos los conocidos que tenemos por esos hermosos lugares, a toda la gente que estamos llegando a distintos lugares. Al amigo Marcelo Jofre, que nos debe estar escuchando por los pagos de Valle Panganda, para la señora Mónica Luciro, para Daniel Fernández y toda la familia, por esos hermosos, la familia Escudero también un saludo. A los amigos de Isla Carolina. Tenemos los amigos que nos seguimos recorriendo imaginariamente a través de los micrófonos de la radio. A la gente que tenemos en Viror con nuestros amigos. Estancia Grande.
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0: A los amigos del Potrero de los Funes, la gente que nos sigue. A todos los amigos que tenemos y gente conocida que se van sumando a través de todos los chicos que están trabajando en el Amparo Entrada hacia Estancia Grande, un saludo a los chicos de la construcción.
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0: Ahí va mi amigo, un saludo para el Patito Sosa también, vamos Pato.
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0: Tenemos los amigos que tenemos en el volcán, los buquios, a la familia, a la familia Coria, a todos los ballet municipal que nos mandaban mensajitos desde el volcán, que estuvieron festejando el Día de la Virgen, el día sábado y domingo, a las agrupaciones gauchas, a los músicos que estuvieron, a Amistad Chamamisera, un saludo.

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1: Y estamos con todos ustedes, los chicos, que tenemos en el... ¿A dónde? En La Pedra, para todos los amigos ahí en La Pedra, la gente de Río Quinto, el puesto para Gaucho, Juancito Busto, Algarrobo Grande, la familia Barroso, en el Amparo, la familia Vega, en las Barranquitas, a todos les mandamos un saludo del barrio Los Altos del Trapiche, a la gente que nos escucha en distintos lugares, el barrio Los Sauces, 14 viviendas, el barrio Isidro Suastis, sí, corazón trapichero, un saludo. Y para los chicos del puesto La Querencia les mando un gran saludo. Saludemos a todos los chicos de Prevención Ciudadana que también andan cumpliendo con su labor y su trabajo. Un cordial

Estamos con todos, ¿eh? Le mandamos un gran saludo a la gente de Taller, mi amigo el Panchito Lara. ¿Cómo andará el Pancho? ¿Estará? Bueno, le mando un saludo para el Pancho, para el John y su ayudante. Ahí su navegante, los chicos del barrio Los Altos, el Trapiche. A ver, ese tema no. ¡No! ¡No! Los del Valle, los del...

Ahí estamos escuchando a los del Valle. Llama Iruka, no los voy a saber. Por acá nos dicen, Carlos, saludate a los integrantes, los del Valle. José, también integrante. Bueno, José. Bueno, para José le mandamos un saludo, ¿eh?

estamos por la 95.5 con la buena música de nuestros músicos que tenemos que difundir nosotros también junto a ellos y hacemos programas junto a toda la audiencia. ¡Uepa!

0: invitamos con todos ustedes, con toda la música. Y le mandamos un saludo a toda la gente que nos está escuchando esta tarde y la tarde. Cuando el reloj nos marca las 16:37 minutitos. Y estamos con todos conectados con todos ustedes. Comunícate WhatsApp el 266-472-6680. 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

Y estamos con todos ustedes, con toda la música. Esta hora de la tarde, vamos a ir buscando los guasapiros. Estamos trabajando junto a todos nuestros auspiciantes, firmas comerciales, que seguimos trabajando. 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

Se va a ir buscando los WhatsApperos que tenemos al 2664-726683. Tenemos un día muy agradable, ¿eh? En el trapiche, una temperatura muy, pero muy agradable. Y bueno, estamos llegando a la primavera. ¡Epa! Estamos en el mes de la primavera, septiembre 20.

Ahí estamos con todos ustedes, estamos saludando a todos los cumpleañeros de hoy día. Le mandamos un gran saludo para el amigo Luis Torres del barrio Los Altos de Trapiche, parte del programa. Que tenga un feliz cumpleaños en el día de su cumpleaños, hoy primero de septiembre. Y a todos los cumpleañeros que arrancan en el mes hermoso de la primavera, feliz cumpleaños, muchas felicidades. Sé que tenemos más, ya lo vamos a estar...

Allí estamos por acá de WhatsAppiros. Hola Carlos, ¿cómo estás? Muy bueno tu programa, como siempre, la buena onda. Nos has acostumbrado a alegrar todas las tardes. Gracias, te estamos escuchando en las Barranquitas. Si puedes poner un tema, las voces del Castoral, mi querido papá, para recordarlo, parte de Iván. Bueno, Iván, yo me voy a ir buscando por ahí. Lo tenemos preparado, así que Iván, para ustedes, para recordarlo. Bueno, y siempre está presente, dice.

1264-72-6683. Estamos contando sus textos. Estamos buscando más WhatsApp, pero para Cobala Carlos. Un tema puede ser las voces de la cumbre. Una cruz de madera, para el amigo Jorge, para el amigo Mario y también para Facundo, que estamos trabajando firme de eso por acá. Bueno, yo me ir buscando, tenemos la música, Voces de la Cumbre, tenemos una cruz de madera, ahí está chicos, los chicos que están trabajando en el

Y la música estaban, qué buena música, buena estaban, estaban, Por acá tenemos más mensajes. Hola, Carlos, dice, quiero saludar a todos, a todas, dice, las chicas del grupo femenino de fútbol. Bueno, de Riocito, Trapiche, Campamento, La Florida, Y también un agradecimiento al señor intendente Ricardo Oliver Aguirre, dice, por el apoyo incondicional que nos ha dado siempre, Así que parte de Marita ahí está saludando a todas las chicas que están jugando al fútbol, a todos en general, y un agradecimiento al señor intendente, dice, muy bueno tu programa, dice, algún temita de los hermanitos Albelos, por ahí, bueno, tenemos jefas, jefe y jefe, bueno, ahí estamos para todas las chicas.

Carlito KM, que están sintonizando la radio, el amigo Esteban Torre, un saludo ahí, Bueno, y también estuvimos saludándolo al hermano del amigo Esteban Torre, claro. Hay cumpleañero para el amigo Luisito Torre, que hoy está de cumpleaños. Apenas arrancamos el programa, le mandamos un saludo como lo hacemos, y toda la música, todos los temas, el programa dedicado para él también, Claro, pienso que mañana tenemos otro cumpleañero, pero no, dicen que no se puede saludarlo antes, ¿eh? No, dicen que no.

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1: Bueno, estamos, ¿sí? Comunicate al 264-72-66-83, ¿eh? Estamos con todos ustedes a esta hora de la tarde.
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1: Yo me ir buscando un guasapero que tenemos, ¿eh? Tenemos una temperatura muy agradable este día, martes primero de septiembre, ¿eh? Hermoso el mes, ¿eh? ¿Qué pasó? Hace mucho que no ponemos la música de Juan Lucero, ¿eh? El recordado cantautor.

Por eso tomo mozo, sirvo otra copa aquí. Por el 2, 6, 4, 72, 66, 83. Estamos a esta hora de la tarde. Y estamos con todos ustedes a esta hora de la tarde, el 2664-7266-83. Comunicate, guasapero, estamos con toda la gente. Yo voy a ir buscando. Este es un tema para un amigo, el amigo Esteban Torres, que está escuchando ahí, ¿Está escuchando la radio? Sí, la gente Mercadito Calle. Me mira qué temas. Los Bandoleros del Sur. El tema Amor, Perdóname. Mañana te cumple el amigo Esteban ahí, qué bueno.

Estamos entonces en 472-66. Hola, amigo. Muy bueno tu programa. Por acá nos dice el amigo Marion Demita. A toda la edición, gracias. Le mandamos un gran saludo para el amigo Patito Sosa, el Nahuel Sosa. Lo vamos a estar saludando y le dedicamos el tema. ¿Qué tema? Tenemos un tema de los Playeros, el Nahuel Sosa, el Pato. ¿Qué tema? ¡Vamos! Está rodando, bailando el Pato ahí. Los Playeros, más allá del tema, contigo, sin ti, ¿eh? Contigo, sin ti. ¡Y va!

Es la música, ahí estamos escuchando la música de Los Playeros, para quién era, para el amigo Nahuel, sos el pato que la estás escuchando hasta ahora, gracias amigo por escucharme. Ahí estamos, comunicate al 2664-726683. Sí, WhatsAppero que tenemos para esta tarde, feliz jornada para todos, ahí estamos, ya nos habían solicitado por ahí para Janet, para Rosy también. Para Marisol, el tema que nos habían solicitado, un tema, ¿dónde está? De los parranderos de Río Quinto, puede ser Arrullo Mañanero, lo tenemos. Vamos a ir buscando la música de los parranderos de Río Quinto. Estamos tomando mate, Carlos, hermosa jornada, dice, acá en el trapiche, disfrutamos lo mejor. Bueno, llega la música, los parranderos de Río Quinto, el tema Arrullo Mañanero.

Ahí estamos con la música, estamos llegando a justo, estamos en la vez por acá, mensaje a la Carlos, dice, quiero que le dediques una tonada para mi amigo que está de cumpleaños, Luis Torres, para de su amigo Raúl, si puede ser con la tonada, en el día de su cumpleaños, que los cumpla muy feliz, los hermanos Calderón, si lo puede ser, el jardín de nuestro amor, ahí está parte del amigo Raúl, también para su amigo, que está de cumpleaños, Luisito Torres. Llega la música de los hermanos Calderón, esta linda tonada, el jardín de nuestro amor.

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1: Y la música de los hermanos Calderón, El Jardín de Nuestro Amor, estaba dedicado a parte del amigo Raúl para su amigo Luis Torres, que hoy día está de cumpleaños en el barrio Los Altos del Trapiche. Por acá más WhatsApp, pero hola amigo, te estamos escuchando, te estoy escuchando, muy bueno tu programa, un tema de los Tres para el Canto. Tres para el Canto, bueno, está sonando. Tres para el Canto, miénteme una vez, para el amigo Santi. Gracias, Santi, por escucharnos.

Y la música de los tres para el canto, ¿eh? Ahí estamos, miénteme una vez y llame el tema. Ahí estaba, lo había solicitado el amigo Santi a esta hora de la tarde, cuando el reloj ya no está marcando, cuando estamos pisando las 17, ¿eh? 30 minutitos de lo que es este programa A Mi Provincia de San Luis por la 95.5, ¿eh? Te vas a comunicar al 2664-72-66-83, te vas a comunicar con la producción del programa que estamos compartiendo a esta hora de la tarde. Ya voy buscando más whatsapperos. Para, ¿qué tenemos por acá? ¿Qué tenemos por acá? Bueno, epa. Por acá un gran saludo para el amigo. Pero el Panchito apareció. Bueno, un saludo para el Panchito, Lara, la gente que está trabajando. Está trabajando el Pancho en taller. En los barrios del Alto Trapiche, bueno, para su ayudante ahí. Navegante también, ¿eh? El Johnny, ¡uepa! Un saludo para la mal peinada también que nos está escuchando. Sí, sabe, creo.

Ahí estamos con todos ustedes, 2664-726683. Estamos hablando, un saludo para Verónica del barrio Los Altos del Trapiche, si puede ser con el tema de Ángelo Aranda, los Ace, del Impenetrable. El tema se llama Me Está Gustando. Ahí estamos, ya estamos buscando los otros whatsapperos.

0: Y la música que estaba para Verónica, un tema dedicado de Ángelo Aranda, Los Haces del Impenetrable. El tema, Miss Dance, gustando, ¿eh? Ahí estamos con el 2664-726683.
1: Buenas tardes, ¿cómo le va? ¿Me puede pasar un tema de Brian Guardia? Si puede ser. Y un tema de Renzo Albelo, tú, para mis hijas, que lo están solicitando acá. Está lindo el programa, lo estamos escuchando, Carlito.
2: Hola, Carlito. ¿Me pasas? ¿Solamente tú? Hola, Carlito. ¿Me pasas solamente tú? ¿Así?
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0: Ahí estamos los pequeños, un saludo para toda la familia, para Federico, para su familia, para todos, por esa voz que tiene la pequeña, Bueno, gracias por esos audios, por esos cariños y por estar escuchándonos. Gracias, Un saludo también para mi amigo el cangurito bebé, que lo vi pasar hace rato que no lo veo. Sí, me saludó. La música de Renzo Albelo y su

Y la música ahí estaba de Renzo Albero y sus muchachos. Tú solamente tú, ahí estaba dedicado para la familia del amigo Federico y sus nenas también, su familia, ¿eh? Bueno, estamos por la 95.5. Comunicate WhatsApp el 265.

Santi Francia en guardia. Buenas tardes, pariente. Dice, quiero saludar a mi sobrino regalón Ulises Jiménez con el tema para los que hablen de mí, de parte de Nico y familia. Ya voy buscando la música. Lo tenemos, vamos cumpliendo porque hoy tenemos el programa muy recortito, recortito, que ya nos vamos a estar yendo en el recto final a partir de la hora 18. Cosas y cosas que tenemos que hacer. Pero bueno, vamos a ir quedando bien con todos ustedes. Tenemos para los que hablen de mí la música, de Carlos Ramón Fernández. Ahí estaba el amigo Nico Sossi, familia, que quería saludar a su regalón, sobrino Ulises Jiménez. Carlos Ramón Fernández, para los que hablan de mí.

Ahí estaba. ¿Qué temita, para los que hablan. Bueno, lo había solicitado el Nico Sosa y su familia, para su sobrino Rigalón, Y estamos con todos ustedes por la 95.5. Por acá nos dice, hola Carlitos, buenas tardes. Me pasaré un tema para mi papá Lucas. Divalde de la isla, perdón. Soy Juan. Bueno, Juan, gracias. Estamos hablando del amigo Lucas de Valde de la Isla, parte de su hijo Juan.

Ahí estamos por acá, hola amigo, un temita por acá, dice Desacatados, para el amigo Panchito Lara, el taller, el chico del barrio, el Alto Trapiche, y también para su amigo John y todo su equipo que deben estar trabajando los chicos ahí en Taller Mecánico, el Pancho Lara en el barrio Los Altos del Trapiche, Mónaco, dice. ¡Epa!

Mira, para el Panchito Lara, los chicos están trabajando, ¿eh? Bueno, estamos con todos los estilos musicales, los pasamos por el programa Mi Provincia de San Luis, por la 95.5. Estamos a esta hora, cuando el reloj ya no está marcando, como ya no está Bueno, estamos despacito ahí, y estamos despacito con más guasapero que tenemos por acá. Nos van diciendo que todos lo están llegando esta tarde. Hola, amigo Carlito, buenas tardes. Pasame un temita, dice, pasame el temita ese que dice Mil Puñados de Oro, es para el amigo Ale López. ¿Cómo estás, Ale? Bueno, Ale, ahí tenés, mira, qué tema, ¿eh? Llegan los llaneros de la frontera. Mil Puñados de Oro, ¿eh? Al chico de Florida, ahí, vamos, Ale.

0: En la música y estamos compartiendo con todos ustedes para el Ali López ahí, los chicos de Isla Florida, y estamos llegando a la recta final. Y para sí, tenemos que retirarlos un poquito antes ahora, pero bueno, por acá ya vamos a ir buscando más que tenemos por acá. Vamos a ver los audios que nos llegan, si los podemos escuchar, ¿eh?
1: Hola Carlitos, ¿cómo andás? Pásame la tona por Flaco Pérez, cuando florezca el cerezo. Carlito, ¿cómo andás? Pásame la tona por Flaco Pérez, cuando florezca el cerezo.

Ahí está la música, de cantar en la cañadita para el amigo Flaco Pérez, parte de Walter Quiroga. Bueno, gente querida, hemos llegado hasta la recta final. Hoy nos retiramos un poquito por razones personales, pero bueno, mañana estaremos, si Dios quiere, a partir de las 16 horas en adelante. Gracias por todos nuestros auspiciantes, con el permiso de todos ustedes, disculpen, pero bueno, mañana estaremos, gracias por todo, a nuestros auspiciantes, a todos ustedes, a la audiencia. ¡Feliz jornada! Hasta mañana, estamos para la 95.5. Chao, gente querida, los quiero mucho. Chao, chao. Hasta mañana, cuidarse. Abrazos.

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0: Y arrancamos el programa con nuestro tema de cabecera, el señor Miguel Mateos y el grupo SAS con Tira para Arriba. Muy buenas tardes, Trapiche. Acá estamos por la 95.5 FM MHz, Radio Municipal del Trapiche. En estas dos horas, un poco de rock nacional para darle un poquito de equilibrio a las 24 horas del día con otro tipo de música que queremos y respetamos, pero bueno, tenemos este pequeño espacio para los rockeros, pongámosle, nada, no tanto. De Siete Cajones, de Río Grande, ¿por qué no de, no sé, Barranquitas, la Florida? Tiene que haber. Así que bueno, acá estamos con la compañía de 19 a 21 horas, quien les habla, Martín Equiza, y hoy está Coqui Argento, alias El Dago. Preséntese.
1: Bueno, ya me presentó. Dago Equiza, co-equiper de esta gran radio, de este programa de 7 a 9, en el cual estaremos dando las mejores noticias recolectadas de San Luis y de el fútbol nacional argentino.
0: Se dice fulbo.
1: El fulbo.
0: No, dígalo bien, porque si no la gente no entiende.
1: Como el alfajorcito, el fulbito.
0: Exactamente.
1: Así que bueno, ¿qué quiere que empecemos? ¿Quieren que empecemos con una noticia
0: tranquila? Algo particular. ¿Usted, su carrera futbolística ha quedado en
1: mi una? Carrera futbolística está quedando en encuentros de fin de semana mensuales, en los cuales se disputa una coca, básicamente.
0: Ah, bueno, estamos en un momento...
1: Estamos en un momento tranquilo, pero podría ser que ahora, como retiro de Messi, entonces capaz decida volver a jugar, porque ya veo que a la selección le va a faltar algún estrella. Entonces,
0: o sea, yo estás viendo una ventana.
1: Claro, ya digo, se va el 10, tendría que ir yo y reemplazar.
0: ¿Pero usted no es arquero?
1: Eso no lo sabe nadie, así que...
0: Bueno, dígale a la gente, usted, yo tengo videos, estoy atajando.
1: Yo soy arquero porque cuando jugué delantero, me di cuenta que era muy bueno y por eso me decía, anda al arco porque si no, no lo dejas jugar a los demás pibes.
0: Es una
1: Así fan. Que por eso fui al arco.
0: Está muy bien, yo le preguntaba porque como no lo escucho hablar de fútbol últimamente.
1: Porque...
0: ¿Usted me escuchó ayer? Le contamos a la audiencia que el señor Dago es un gran, gran jugador de ajedrez.
1: Ah, sí.
0: Y estamos esperando que nuestro mecánico de cabecera, el señor Gastón Massi, se comunique para jugar.
1: Exacto.
0: O aparentemente hubo arrugue de barrera o algo así. Feo, feo. Pero bueno, vamos a insistir.
1: Sí.
0: Para poder jugar. Y si hay algún oyente que juegue, acá lo tenemos a nuestro crédito local para jugar cuando usted quiera, a la hora que usted quiera. Eso está bueno, ¿eh?
1: Está bueno.
0: Bueno, ayer comenté que en la efeméride, año 72 o 73, cuando el señor Bobby Fischer le gana al señor Spassky.
1: Sí.
0: Y bueno, comenté, fue la efeméride de ayer, papá.
1: Ah, sí.
0: Claro, usted no me escucha porque estaría haciendo cosas más importantes. Escuchar bueno. A su padre por la radio. Oh, la agité. Bueno, ¿qué me cuenta? Ese Fischer le faltaban jugadores, no me digas.
1: Sí, hay foto de sus últimos días.
0: Está muy mal ese muchacho. Sí. Está bueno porque dice que no, ganó, en el 72 fue esto, ganó y después no quiso defender el campeonato.
1: Exacto.
0: Entonces se lo sacaron y empezó Karpov como número uno.
1: Uh-huh.
0: ¿Y por qué no quiso?
1: Porque está loco.
0: Ah, ¿está? ¿Ya falleció?
1: Estaba loco, pues ya falleció.
0: No, no sabía. Sí. Así que bueno, un llamado solidario el que tenga ganas de jugar al ajedrez vía online. ¿Quién te dice? También presente, tenemos un muy buen tablero. Acá lo tenemos hasta crédito local. Bueno, ¿qué tiene ahí? ¿Tiene alguna información o no tiene nada?
1: Sí, sí, por supuesto. Déjeme agarrar mi dispositivo.
0: Claro, usted sin eso.
1: Así que quiere que me ponga a imprimir. Tampoco tenemos. Yo no tengo personalmente el presupuesto para andar
0: presupuesto.
1: Imprimiendo fotocopias de la información diaria.
0: Podríamos hablar con la gente de Origami que nos salga de. De sponsor y le mandamos la fotocopia.
1: Mañana le voy a hablar.
0: Bueno, avívese.
1: Bueno, a ver, vengamos acá, vamos al archivo, a ver qué tenemos el día de hoy. Nos unimos por acá, subimos un poco. Empecemos, a ver. San Luis tendrá presencia en la Feria Internacional de Turismo. La provincia se prepara para participar nuevamente de la Feria Internacional de Turismo de América Latina, uno de los encuentros más importantes del sector turístico del país. San Luis presentará sus paisajes, propuestas gastronómicas, identidad cultural y destinos distintos para promocionar ante visitantes y operadores turísticos de todo el país. ¿Trapiche o era Carolina que había ganado el premio a Mejor Pueblo del Mundo?
0: Carolina.
1: Carolina, ¿en qué año fue? ¿El año pasado?
0: Hace 2 años atrás.
1: 2 años atrás. Qué loco, ¿no?
0: Sí.
1: Acá al lado.
0: Y nosotros llegamos hasta los 8 mejores, creo. 8. Ganó un pueblo de Santiago del Estero o algo así.
1: Buenísimo, ¿o no?
0: Sí, obvio.
1: Del mundo. Merlo fue sede de Encuentro Nacional de Danza. El Centro de Convenciones de Villano de Merlo recibió un Encuentro Nacional de Danza que reunió a bailarines, escuelas y academias provenientes de distintas provincias. Hubo competencias, capacitaciones y presentaciones artísticas, convirtiendo a San Luis durante la jornada en punto de encuentro para presentes de diferentes lugares del país. Mira vos.
0: Interesante. Averiguó algo, después lo dijo así, que esto ya es medio personal, pero con el tema del ajedrez ahí en el edificio gigante de la punta.
1: No, eso ya averigüé, básicamente es una escuela, ya tendría que ir a la escuela, a esa escuela para estar en ese taller, digamos.
0: Semejante bicho, es nada más, y no tiene para el resto de la provincia.
1: No, sí, también hacen los torneos.
0: ¿Cuándo va a entrar en un torneo?
1: Porque soy un poco tímido.
0: Ay, no sabía. Bueno, avísele a los secuaces suyos que lo ayuden a dejar de ser tímido.
1: Listo, listo.
0: Dante, Lucas, ayúdenle al nene.
1: El turismo carretera vuelve a San Luis. El 13 de septiembre, a 12 días de fecha de hoy, el autódromo Rosendo Hernández será escenario del comienzo de los playoffs del turismo carretera y TC Pista. La fecha forma parte del calendario nacional y llevará nuevamente a San Luis a una de las categorías más importantes del automovilismo argentino.
0: ¿Qué me dice? Impresionante, acá hay mucho fierrero, pero mucho fierrero entre moto y auto.
1: Pasan por acá muchas veces, ¿no?
0: Tremendo, tremendo. A mí no me causa ninguna gracia cuando pasan por la ruta las chapas, pero bueno, se ve que es algo local, digamos.
1: Sí, he visto un par de bichos.
0: No, tremendo. Increíble. Muy lindo, pero corran carreras, no corran acá, muchachos, o sea, con todo cariño y respeto. Digo, ¿no? ¿Usted qué opina?
1: Peligroso.
0: Y sí, porque han pasado por la puerta de casa, pero ¿a cuánto?
1: Congreso Internacional de Educación en la Punta. Para octubre, el mes que viene, está previsto el primer Congreso Internacional de Educación, San Luis Cuna de Maestros, que se realizará en la Punta con especialistas nacionales e internacionales. El encuentro tendrá conferencias y talleres y busca convertir a la provincia en sede de un evento educativo de alcance nacional e internacional.
0: Bien, están pasando muchas cosas. Están pasando muchas cosas.
1: La provincia se mueve.
0: Vamos a ponerle un manto de piedad y empezamos con nuestra selección. Y empezamos con el más grande, el legendario Charly García, buscando un símbolo de paz.

0: Y pasó Charlie García con Buscando un símbolo de paz. Y tenemos la visita del número uno, del señor Rafa Lagos y de su querida hija, que se llama. ¿Qué se llama?
1: ¿Cómo se llama?
0: Se le cortó el wifi.
1: What is your name?
0: Apa, que en inglés le habla la criatura.
1: Para la. Va. A usted no le cae un chiste.
0: Va. ¿Cómo se llama?
1: ¿Cómo se llama?
0: ¡Amparo! ¡Amparito! Y no quiere saber nada con el micrófono. Salió corriendo.
1: Capaz que por vos, ¿eh?
0: Puede ser. Y sí. Bueno, Rafita, no sabía nada de tu pointer. Le estoy comentando al amigo Rafa que el famoso pointer y el auto Galaxy y todos esos, y había uno más, creo, fueron de la fusión en los 90 de Ford y Volkswagen y formaron una empresa llamada Autolatina. Y la base de la estructura del Galaxy era un auto anterior de Volkswagen que se llamaba Volkswagen Karat. Toda cosa de viejo no le importa a nadie, pero bueno, para que la gente sepa. Esto fue en el 1-1 del querido Carlos Saúl. No digo el apellido porque hay mucha gente que se agarra el izquierdo. Da miedo eso. Así que bueno, ¿todo bien, Rafita? Todo bien, dijo Rafa, todo bien. Bueno, señor, ¿qué tiene ahí?
1: Estoy buscando la tabla de clasificación de la Liga Argentina actual, a día de hoy, a ver cómo estamos.
0: ¡Apa!
1: Así que, ¿quiere que empiece? No sé si Rafa, que es un hombre de renombre.
0: Me gustó.
1: Quiera dar unas palabras acá a la radio, quiera.
0: No sé, y él sabe que tiene el micrófono abierto acá.
1: Comerle el cuero a alguien, no sé.
0: ¿Querés hablar mal de Gonzalo un ratito o algo? ¿Eh? ¿Quién? ¿Y dónde no tiene agua? Pobre usted muy. Ah, cierto, pues ustedes no tienen agua bebible, digamos, ahí en el. Mami. Oh, pues bueno, pobre. Tiene mucho desgaste. Bueno, cuente.
1: Bueno, empecemos. En el grupo A tenemos liderando a Instituto en el Clausura con 16 puntos. Le sigue Gimnasia con 15 puntos. Defensa y Justicia, 14 puntos. Vélez, cuarto puesto, con 13 puntos. Quinto puesto, Newell's Old Boys, 11 puntos. Sexto, Unión, 10 puntos. Independiente Rivadavia, 10 puntos. Y Boca Juniors como octavo, con 10 puntos. Siguiendo en el grupo B, tenemos liderando a Argentinos Juniors con 16 puntos. Siguiendo en segundo puesto a Tigre con 12 puntos. Sarmiento, 12 puntos. Gimnasia, 4 puntos. Belgrano, 5 puntos. Rosario Central, 11 puntos. Y con un empate con Independiente. Independiente Rivadavia, perdón. Y en octavo puesto, Atlético Tucumán con 10 puntos. Ese sería la tabla para la Copa Clausura. Así que estamos. ¿Escuchó eso?
0: Una interferencia de algún ovni, capaz.
1: Sí, puede ser algún platillo volador pasando por trapiche.
0: Y acá la antena lo capta.
1: Exacto.
0: Sí, porque no creen esas cosas, yo sí.
1: Algún día tenemos que ir a cazar ovnis.
0: Yo creo. Me encantó cazar ovnis.
1: ¿Y sí?
0: ¿Qué arma llevamos?
1: Y a una gomera.
0: ¿Con gomera decís vos?
1: Sí, porque lo va a sorprender. El bichito se piensa que somos cavernícola.
0: Y con la gomera demostramos.
1: Claro.
0: No, no, pero, más o menos.
1: Si le llevas un arma, se va a preparar. Pero si vas a la gomera, es este cavernícola que ataca con palo. Pa, se la clava en la frente, ¿sabes? El alien, el marciano.
0: El elemento sorpresa. Usted es un grosso.
1: Sí.
0: Usted es un grosso. Bueno, acá tenemos un llamado del amigo Sergio, nuestro. Escucha número uno, es el VIP acá.
1: ¿En serio?
0: Y sí, porque se gasta con Gonzalo, Boca River, River Roca todo el día, son unos caños. Son unos personajes. Y me habla de un personaje que no sé por qué lo trajo a colación, pero sí, Sergio, ¿cómo lo voy a conocer? Había un actor, no lo maté. Se mató solo él. Se llama Juan Acosta, que tenía un personaje hace muchos años, llamaba Navoletti.
1: Naboletti.
0: Y hacía de nabo. Y como él es un nabo.
1: Usted me decía Naboletti.
0: Y por eso le digo. Y bueno, pues yo soy un hombre grande, para la juventud no. Búsquenlo en YouTube. Y no trabajaba porque él es un nabo, entonces hacía de él, básicamente. Así que bueno, y que siga como actor y que deje hablar de estupideces, hay que decirle a Juan Acosta. que no entiende ni idea. Escúcheme una cosa, acá se nos fue el amigo Rafa, que nos hizo una visita con la señorita Amparo, que no quiso hablar por el micrófono.
1: No quiso hablar. Creo que mi rostro es de cierto temor.
0: Y sí, usted impone eso. Usted impone eso, puede ser. Igual, qué sé yo. Vamos a ver el día de mañana, sí, porque es. Es la tradicional timidez de los niños. Bueno.
1: Por supuesto. Hablando de niños.
0: Cuente.
1: No sé si recuerda la última vez que estuve acá en este espacio hablando. Sí. Hablando sobre el Día del Niño, en el cual yo participé, la reunión.
0: Sí, querido.
1: ¿Usted ha hablado?
0: ¿Cómo? Sobre... Por supuesto, pero dígalo de nuevo, no hay problema.
1: El Día del Niño, en el Zoom.
0: En fue el festejo, no fue el Día del Niño, pero no importa.
1: El Día del Niño, el festejo del Día del Niño, que fue en el Zoom, de parte de la municipalidad, yo participé dando un show de magia en vivo para toda la... Para todos los niños y gente. También he subido al estado ahí.
0: Muy bien.
1: Puede que a uno u otro me haya visto haciéndole el truco a Ricardo, al intendente. Así que bueno, fue todo un éxito. ¿Por qué? Por supuesto, cuando uno tiene calidad,
0: ¡epa!,
1: nunca le falla en los trucos. Y siempre tiene, como dice David Copperfield, una bajo la manga.
0: Una bajo la manga, impresionante. Bueno, bien.
1: Bueno, ¿quiere que sigamos con las noticias? ¿O alguien está pidiendo un tema?
0: ¿Usted no,
1: quiere
0: voy a poner un temita tema para el señor Pipa?
1: ¿Sí?
0: Después me olvido y me reta. Le tengo que poner siempre un temita de Rata Blanca.
1: ¿Temita de Rata Blanca?
0: Vamos a poner un temita de Rata Blanca para matizar la espera. ¿Eh? Un temita... Sí,
1: para alargar
0: tranca,
1: la jornada.
0: Tranca. Escuche. Aún estás en mis sueños de Rata.

0: Y pasó Rata Blanca con Aún Estás en Mis Sueños. Qué pedazo de tema del señor Barilari. Y en la guitarra, el number one, Walter Giardino. ¿Qué tiene ahí que lo veo muy interesado?
1: Tengo varias noticias pequeñas, locales, San Luis, pero también tengo una big.
0: Qué bien se te escucha.
1: ¿Se me escucha bien?
0: Sí, y está hablando bien.
1: ¿Estoy hablando bien?
0: Así que estoy contento.
1: ¿Estás contento? ¿Estás feliz?
0: Sí, con Z te lo digo.
1: Ok, vamos a ello. Noticias locales breves, San Luis. Expo Emprendedores. Este domingo 6 de septiembre se realizará una nueva Expo Emprendedores en el Parque Las Naciones. Participarán emprendedores, artesanos y pequeños productores de toda la provincia. La entrada será libre y gratuita.
0: Excelente. Escúchame, ¿qué dijo? ¿De qué día dijo?
1: Este domingo 6 de septiembre.
0: Podríamos ir, hermano, alguna vez. Qué pecho frío somos, ¿eh?
1: Vayamos, entonces.
0: Sí, pues la verdad que está bueno.
1: Vamos, agendemos.
0: No digo, ¿viste? Sí, porque...
1: Esperá que tocas un espacio en mi agenda, porque justo el domingo tenía que contemplar las sierras para luego canalizar mi energía en entrenar. Pero bueno, se ve que voy a hacer una excepción por vos. ¿Te parece?
0: No, quédate tranquilo, yo me voy como mamá, no te da drama, ¿eh?
1: No. Yo hago el espacio. No, quédate tranquilo. Estoy tranquilo.
0: Bueno, bien, está bueno porque el parque Larrea es un lugar espectacular.
1: Yo digo una vez.
0: No, yo lo conozco también, pero digo, la cantidad de cosas que no hacemos siendo acá del Trapi, y estamos a 40 kilómetros. Uh-huh. Estaría bueno empezar a mover un poco el cuerpillo y tratar de ir. Bueno, acá tengo una buena noticia. El señor intendente, el señor Ricardo Olivera Aguirre, ha decidido, después de un esfuerzo de juntarse con su contador, de juntarse con su equipo de trabajo, dar un aumento a toda la plantilla de trabajadores de la municipalidad. ¿Qué me cuenta?
1: Excelente.
0: Así que la próxima que lo llame como mago, ya le puede pedir plata.
1: Ya le puedo tocar el bolsillo.
0: Exactamente.
1: Excelente.
0: Para su presentación. No así más. Que bueno. Una alegría para la gente de la MUNI, que los chicos laburan un montón. Y como le digo siempre a la gente del Trapi, Trapiche no es del 36 al 42, claro, sino que hay un montón de pueblos más alrededor.
1: Claro, es el ejido.
0: Todas pertenecen a la municipalidad. Sí. El ejido no es al cuete, decía un paisano. Sí. Así que bueno, escúcheme una cosa.
1: Sí, dígame.
0: Acá tengo unos pedidos, pero siempre me piden lo mismo, siempre digo lo mismo porque... Es una cosa de loco, estoy buscando temas nuevos.
1: Si usted quiere poner un tema, ponga un tema. Si no, puedo terminar con estas pequeñas noticias.
0: Cuente una mientras busco.
1: Terminamos, bueno, contemos. Inteligencia artificial en salud. Profesionales vinculados a San Luis participaron de una jornada nacional de calidad en San Luis, realizada en San Juan, donde expusieron sobre el uso de inteligencia artificial para mejorar la gestión de datos clínicos. O sea, básicamente,
0: sí.
1: Cómo usar las computadoras para, no sé, estos 10 tienen gripe, registramos, movemos, ¿sí? Todo para facilitar el trabajo y la infraestructura de lo que es un hospital o una clínica. Prevención ante el niño. Especialistas y organismos provinciales vienen trabajando en medidas de prevención ante la posible llegada del fenómeno El Niño durante la primavera, especialmente por sus posibles efectos sobre las lluvias y los recursos hídricos. O sea, básicamente una ola de enfermedad en los niños.
0: Tremendo.
1: Bueno, esto es la Danza Nacional en Merlo, ya lo vimos. Y lo de la Feria Internacional de Turismo. Así que si quiere poner el tema, vaya directo.
0: Señora, acabo de encontrar una joyita.
1: ¿Una joyita oculta?
0: Sí.
1: Es como cuando encuentro ese par de medias perdido en el cajón.
0: Exactamente, y después veo Harry Potter. Después le cuento. Pongo el tema primero.

0: Y pasó David León con Luz Galli, Frecuencia Modulada. Qué lindo, qué lindo que esté la gente joven con nuestros héroes del rock nacional como señor León. Bueno, lo veo muy interesado, ¿qué tiene?
1: Tengo una noticia, pero grande no, lo siguiente.
0: ¡Epa!
1: San Luis lleva sus vinos a Otelga 2026. San Luis tendrá una participación destacada en Otelga 2026, uno de los principales encuentros nacionales vinculados con la hotelería, como su nombre indica, la gastronomía y el turismo, que se realizará del 2 al 4 de septiembre en la Rural de Buenos Aires.
0: ¿Pero qué tipo? ¿Un stand de la provincia será?
1: Claro. Es como una
0: comicón. Sí, muestra lo que tiene, va.
1: Claro.
0: Está bien, perfecto.
1: En base a los vinos. La provincia llegará al evento con una propuesta denominada Sabores en Copa, dentro del espacio Argentina, Tierra de Vinos. Ese es el sector en el que están.
0: Sí, sí, sí.
1: Obviamente relacionado al vino y bebidas. Buscando mostrar que la producción vitivinícola puntana puede convertirse también en una herramienta para promocionar sus paisajes, su gastronomía y sus destinos turísticos. O sea, van, muestran los vinos los muchachos, vengan a San Luis.
0: Sí.
1: En esta presentación estarán representados Viñedo Fraterno, Viñas Puntanas, Viñedo y Bodega Corral de Palos, Sol Puntano y Viñedas Prieto. Son empresas
0: de acá. Sol Puntano la conozco, locales. Los demás no conozco a ninguno.
1: Sí, sí, son todas.
0: Bueno, viñas, impresionante. Sí. Felicitaciones y ojalá que le tenemos ganada a Mendoza.
1: Sí.
0: No va a pasar.
1: Que llevarán parte de la producción vitivinícola de la provincia a este importante encuentro nacional. Durante las tres jornadas se realizarán degustaciones, maridajes, presentaciones de destinos y exhibiciones de productos regionales. Además, habrá encuentros entre productores y representantes del sector turístico, hotelero y gastronómico, lo que puede generar nuevas oportunidades comerciales para los emprendimientos puntanos. La participación tiene un objetivo que va más allá de mostrar una botella de vino. La idea es asociar cada vino con el lugar donde se produce, sus paisajes, su historia y la gastronomía de San Luis. De esta manera, el vino aparece como una puerta de entrada para que turistas de otras provincias conozcan la oferta puntana. Uno de los conceptos que toma fuerza en esta propuesta es el enoturismo, es decir, el turismo relacionado con la producción y cultura del vino. Para San Luis, esto representa una posibilidad de diversificar su oferta turística y atraer visitantes durante distintas épocas del año. Algo muy importante y bueno, porque se acerca el verano, que es donde más viene
0: la afluencia gente. De turismo.
1: Afluencia.
0: Usted lo estaba por decir.
1: No, conozco la palabra, pero esta era la que encajaba. Complementando actividades tradicionales como las sierras, la naturaleza, la gastronomía y el turismo aventura. Otelga, además, reúne a empresarios y profesionales del sector turístico y gastronómico de todo el país, por lo que la presencia puntana funciona como una vidriera para los productos locales.
0: Impresionante. Bueno, felicitaciones, buena vida, y a ir a Buenos Aires a ver el stand de la provincia de San Luis. Mire, le voy a poner un tema que cuando usted nació, y antes también, lo torturé con esto.
1: ¿Ah, sí?
0: Escuche.

0: Y pasó la renga cuando estés acá y llegaste, querida. Ay, no sé, pero bueno.
1: El mejor día de tu vida.
0: Ya que estás acá, y bueno, habrá que seguir dándote de comer. ¿Qué se le va a hacer?
1: Tira para arriba.
0: Sí, no me he quedado. No me he quedado. A mí lo que suena de fondo. El infierno es encantador del Indio Solari. ¿Qué está mirando con tanta atención?
1: Las noticias que voy a dar a continuación.
0: Oh, pero tiene una bocha de información. Pues escucha una cosa, mire.
1: ¿Qué va a
0: ser? Son 19:53.
1: Sí. Faltan 7 minutos para la tanda, la torta.
0: Exacto, exacto. Así que voy a buscar un tema para antes de que llegue. ¿Me entiendes?
1: Claro.
0: Y ahí más o menos me metemos en la tanda, que es automática, no la podemos parar. Y mira lo que tengo acá. Sí, tengo al más grande, el señor. ¿Ustedes saben quién fue? ¿Roberto Napolitano?
1: No.
0: Te tiene menos rock. Pero bueno, después le va a hacer. ¿El señor Papo, sabe quién fue?
1: No.
0: Quedamos así.
1: Disculpe.
0: Miren cómo se llama el tema. Con Charlie García es esto, en vivo. Sucio y desprolijo.

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0: Y volvimos de la tanda con nuestro Vamos a Jugar Esclavo en Tandil 2016. ¡Qué pedazo de tema, señores! Escúcheme una cosa. ¿Usted tiene información a la REM o al REM o al clima, como quiera llamarle?
1: Sí, la puedo buscar en este preciso instante.
0: Está muy bien, está muy bien. Escúchame una cosita más.
1: Dígame.
0: Espere que me pongo los auriculares.
1: Los cascos, sí.
0: Sí, lo que pasa es que tengo la cabeza medio grande. Porque el amigo Sergio, nuestro oyente number one, me puso una suerte de pedido, me puso blues. Pero me dijo qué. Claro. Entonces yo, Sergio es más joven, y le voy a poner un tema de un grupo legendario, pero bastante desconocido, que cada tanto suelo poner. A ver qué le parece a nuestro amigo Sergio, y después usted continúa con esa información.
1: Pero
0: feroz,
1: ¿quiere que dé el pronóstico del clima? O
0: lo vamos a escuchar después el tema para el amigo Sergio.
1: Dale.
0: Cumplimos y después seguimos con lo nuestro. ¿Qué le parece?
1: Perfecto.
0: El original. Esta banda se llama El Reloj. Desconocida para muchos, pero flor de tema. Y este se llama Blues del Atardecer.

0: Y pasó el reloj con Blues del Atardecer, tema original. Estas bandas, joyas, gemas que consigo para nuestros oyentes. ¿Qué me cuenta, eh?
1: Muy buen tema.
0: Cómo le pegaban a los cueros estos muchachos, impresionantes. 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
1: Sí.
0: ¿Usted andaba con un problema?
1: Sí, hoy me levanté la mañana con el cuello doblado. Creo que dormí en una posición extraña, inusual, en la cual mi cuello no la pasó muy bien esta noche.
0: Y está usando mucha pala, mucho pico, usted está trabajando demasiado. Y eso
1: no suele pasar seguido, pero bueno.
0: Bueno, tengo la solución.
1: ¿Qué solución?
0: 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Eric Gastón. Que le mandamos un abrazo. Está un poquito pachucho, aparentemente. Ha comido una comidita que le hizo mal y está pachucho. También, usted al final no fue nunca, ¿eh?
1: No, voy a ir
0: antes. Tiene que ir.
1: Voy a ir.
0: Tiene que ir. 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
0: Y que va rápidamente a acudir a su llamado con el Rayo McQueen. Prontamente a cumplir 500.000 kilómetros. Impresionante. 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
0: 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No existe. 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
1: Sí.
0: Le mandamos un abrazo grande a Daniel y hemos cumplido con todo el mundo. Bueno, ¿qué tenía ahí usted?
1: Sí, tengo un par de noticias que encontré en diferentes...
0: Y cuéntela, no sea tímido,
1: en
0: cuéntela.
1: Diferentes webs y otras aplicaciones y redes sociales, las cuales están siendo un poco tendencia.
0: ¿Tendencia?
1: Sí.
0: ¿Cómo me gusta
1: Bueno, empecemos. Algo simple para arrancar.
0: Yo le aviso, me estoy modernizando, tengo mail,
1: ¿Tiene mail?
0: Sí, le digo.
1: Yahoo.
0: Me puse las pilas.
1: Xabi Alonso, actual entrenador del Chelsea, se mostró satisfecho en conferencia de prensa y destacó la actuación del Dibu Martínez en su debut con el Chelsea. A palabras de él, el Dibu es campeón del mundo. Tiene experiencia por todos lados. Estamos encantados de tenerlo. Mira vos.
0: ¿Al Dibu?
1: Sí, que estaba atrapado en el Aston Villa.
0: ¿Y por qué? ¿Qué pasaba? ¿Por qué estaba atrapado?
1: O sea, atrapado digo de que no, nadie lo quería fichar hasta que apareció el...
0: ¿Por qué?
1: Porque, aunque vos no lo creas, el Dibu no es tan buen arquero de liga.
2: yo te
1: pero, pero en la
2: yo que te hago al lado de la lengua.
1: No, bueno, pues en liga, en el Aston Villa no era célebre. O sea, si vos te ponías a pensar de las ligas de Europa y te preguntaban top 5, top 10, y con suerte entraba. ¿Entendés? No era tan bueno el tipo. Mira,
0: no tenía ni idea.
1: Tuvo 2 años buenos, claro, pero...
0: Usted sabe que yo tengo menos fútbol.
1: Sí, sí, por supuesto.
0: Que la revista Gente. Escúcheme una cosa, ¿y usted está informado? Pues yo estoy intrigado, básicamente, porque no entiendo nada. Que el chiquito este del Atlético de Madrid...
1: ¿Julian Álvarez?
0: ¿Qué pasa con ese pibe? Y Simeone está en el medio, ¿ahí qué hace? ¿Están todos
1: justamente
0: pintados?
1: Tengo noticia.
0: A ver, dígala.
1: Se cerró todo el caso, Julián Álvarez no se va a ir del Atlético de Madrid. La oferta por el Barcelona fue rechazada de 120 millones de euros debido a que el contrato firmado por Julián Álvarez para estar en el Atlético durante 5 temporadas indica que su precio es de 500 millones de euros.
0: ¿Cuánto?
1: 500 millones
0: de euros. ¿Quién no tiene esa plata?
1: Es un cambio para mí. Cuando voy por el colectivo me devuelve eso.
0: El colectivero, sí.
1: Exacto. Así que bueno, después el Arsenal.
0: ¿Pero por qué está tan... dice que la hinchada lo silba? ¿Cuál es el problema?
1: El problema está en que los culés, o sea, los que son de Barcelona, se ve que han metido mucha ficha con los periódicos, con las revistas, con todo, acerca de que Julián, un poco más, y está prisionero en el Atlético de Madrid, ¿entendés? Uh-huh. El tipo quiere fichar por Barcelona, quiere irse, pero tampoco es que está desesperado. O sea, tiene su sueldo, tiene su...
0: Todo
1: su
0: raro, Atlético. Todo raro.
1: Y entonces señor, va a la raro. Mano de que en el Atlético de Madrid la hinchada, la buchea, que esto que otro, porque es todo confuso. Pero se aclaró básicamente, no se va a ir, va a tener su temporada, vamos a ver qué sucede. Además, en el tema de fichajes, el Atlético de Madrid afirmó de que no quiere darle un refuerzo a su rival directo. Tu rival directo es el Rayo Vallecano, o sea, no es el Barcelona.
0: Qué feo lo que dijo.
1: A palabras de la mayoría de...
0: Bueno, voy a poner...
1: Espérese. No,
0: yo... después sigue.
1: ¿Es un tema pedido?
0: Entonces, sí, por supuesto.
1: Ah, entonces sí.
0: Escuche esto y sáquele foto.
1: ¿Qué tema va a poner?
0: No, después lo digo. Un tema raro, pero muy interesante.

0: Y paso el Indio Solari con un tema increíble. El álbum de Pajaritos Bravos Muchachitos. ¿Qué me cuentas con ese tema, eh? Tremendo.
1: Sí, sí, me lo acordaba.
0: No el nombre, sino con... Y yo lo he torturado toda la vida, sí. Usted. Escúcheme una cosa, mire esto. A usted le va a gustar y para su amigo Luca esta noticia.
1: A ver, ¿de qué trata?
0: A ver si alguna vez casa un libro del gordo. Un día como hoy, de 1923... Nacía Rocky Marciano. ¿Usted sabe quién es Rocky Marciano?
1: No sé quién es Rocky Marciano.
0: Rocco Marciano, en Brockton, Massachusetts. Más conocido como Rocky Marciano, pasó a la historia como el único campeón mundial de peso pesado en boxeo que se retiró invicto.
1: Mirá vos, ya nunca perdió.
0: Impresionante, impresionante esa deducción. Usted con la velocidad mental está como su madre, a full, a full.
1: Bueno,
0: peleó en 49 oportunidades y ganó 43 por nocaut. Reinó entre 1952 y 1956 y defendió su corona en 6 oportunidades. Murió en un accidente de aviación un día antes de cumplir 46 años en 1969. Se puede creer estas cuestiones. Sí. En el ámbito de decir, che, y bueno, y boxeador que murió en un avión, hermoso. Pero hay que estar, ¿eh?
1: Sí.
0: Mire que ha habido grosos. George Foreman, Cassius Clay, o Mohamed Ali, como le gusta decir a Gonzalo. Impresionante. Y fíjese esto, le voy a poner a prueba a usted. Me han dicho que usted es uno de los mejores promedios de la escuela.
1: Soy abanderado, así que estimo que sí. Estimo que no es usted que está pagando.
0: Y no se lo están regalando. Y no, yo no voy a andar pagándole plata a su bajo. Alguna vez lo he hecho, pero no ahora. Escúcheme, yo siempre le cuento esto. ¿Qué empezó grave en el mundo en 1939?
1: La Segunda Guerra Mundial.
0: Vamos, Dago, viejo nomás. Y un día como hoy, fíjese.
1: Sí.
0: Adolf Hitler inicia la Segunda Guerra Mundial con la invasión de Polonia. Y ahí se pudrió el rancho.
1: Exacto.
0: Las tropas del Tercer Reich cruzan la frontera y ocupan territorio polaco como parte de la política de expansión del dictador alemán. Gran Bretaña y Francia declaran la guerra a la Alemania nazi. Italia, aliada de Hitler, se suma a un conflicto que será el más mortífero de la historia. Igual eso lo discutimos, ¿no? Los que sabemos sí. Un poquito de historia, creo que murieron... Dicen 56 millones de personas, pero...
1: La mayor matanza... No,
0: como guerra, pero bueno.
1: No digo, pero la mayor matanza, digamos, es cuando Colón llegó a América, o sea, todo el proceso...
0: En esos 500 años, y sí. Nuestros queridos españoles, portugueses y eventualmente ingleses cometieron el mayor genocidio de la historia con todos los pueblos originarios. Pero bueno, tema de otro momento. Escúcheme.
1: Sí.
0: Y también cuando usted dice Segunda Guerra Mundial.
1: Sí, son 10 países.
0: América, hasta que Japón, que era parte del eje con Italia y Alemania, les bombardea Pearl Harbor, los norteamericanos no se habían metido. O sea que América del Norte, América Central y América del Sur no participaban. Todo Asia, excepto Japón, no participaba. Oceanía, con alguna islita perdida. África en el norte, nada más, en la parte de Marruecos, o sea que Segunda Guerra suena como mucho, pero bueno, la historia la escriben los que ganan, querido.
1: ¿Qué está por decir? Argentina, ¿a los cuántos días de terminar la guerra se había declarado?
0: No, al contrario, tres días antes de que termine.
1: Tres días antes de que termine.
0: Sí, fue coloquial, digamos, nada, sí. Nada importante. Y mire esto, acá tengo... esta no, porque es muy... Fíjate esto es interesante. 1985.
1: Sí.
0: ¿Qué me cuenta? Es encontrado el Titanic, señor.
2: Mirá vos.
0: ¿Qué me cuenta? El oceanógrafo estadounidense Robert Ballard encuentra el Titanic en el Atlántico Norte. El célebre transatlántico se había hundido en 1912 y ha alimentado parte de los relatos del siglo XX. El misterio de los restos se devela cuando un sumergible no tripulado llega a la cúpula del Titanic a algo más de 3.800 metros de profundidad. Y todo lo que había ahí,
1: sí,
0: se lo llevó el amigo Robert Ballard, ¿eh? ¿En serio te digo?
1: Sí, sí, me
0: ¿hay
1: un
0: par de documentales? Sí, sí, sí, sí, sí, por eso le digo que cuando hay unas leyes...
1: ¿Y eso cuenta como robo o no cuenta?
0: No, no, no, hay leyes marítimas que, aparte por la inversión que hace el tipo.
1: Sí.
0: Hay leyes como si fueran, este...
1: El que lo encuentra se lo queda.
0: Ah, fuiste, perdiste. ¿Qué me cuenta? Bueno, ¿qué está sonando de fondo? Sí,
1: además, ¿a quién le vas a devolver las pertenencias, digamos?
0: Y obviamente a... ¿cómo es? A la señora esta, ¿cómo es?
1: Mary Rose, de Titanic.
0: La señora, la que tiene las joyitas por el...
1: Esa.
0: ¿Cómo se llamaba la...?
1: No, no me acuerdo.
0: No me acuerdo tampoco ahora. Este... O a DiCaprio, qué sé yo. No sé a quién se lo va a devolver. Así que bueno, vamos a poner un tema... Me han pedido, pero no lo encuentro, así que voy a tener que hacer un pequeño rodeo. Un pequeño rodeo poniendo a la gente de Catupecu Machu. ¿Usted se acuerda de Catupecu Machu? ¿No?
1: Sí.
0: ¿Seguro? Eran vecinos nuestros. De ahí de Villaluro.
1: ¿En serio?
0: Sí, señor. Después le cuento.

0: Y pasaron los chicos de Catupecu Machu con Magia Veneno. Mire esta efeméride, don Dago.
1: Cuente, cuente.
0: Esta es difícil. Un día como hoy, pero el 2022.
1: Sí.
0: Fue el atentado contra Cristina Fernández de Kirchner, señor. Cristina Fernández de Kirchner sale ilesa de un atentado que conmociona al país. La vicepresidenta arriba por la noche a su domicilio en Recoleta cuando un hombre gatilla un arma a pocos centímetros de su cabeza. La bala no sale y el agresor es detenido. Se llama Fernando Sabag Montiel, vinculado a un grupo de extrema derecha que se llama Revolución Federal. Y el celular se resetea a cero apenas es arrestado. El presidente en ese momento, Alberto Fernández, decreta feriado nacional para el día siguiente. La oposición no repudia el atentado, como siempre. Con el correr de los días hay más detenciones de miembros de Revolución Federal y se descubren vínculos claros con el macrismo de ese momento. Jonathan Morel, el líder de Revolución Federal, es un improvisado carpintero al que... ¡Qué lindo! Nicolás Caputo, empresario cercano al tío Mauricio, le pagó 1,7 millones de pesos por unos muebles para llevar a Neuquén. Hermoso. Y bueno, están todos involucrados. Lo triste de todo esto, yo lo hablaba ayer, es que nunca nada queda claro. El pavo este de Sabag Montiel fue condenado a 14 años de prisión y la novia, una tal Brenda Uliarte, a 8 años. Pero estos eran dos perejiles. Los sí. autores intelectuales que la sospecha la justicia, pero no llega a puerto nunca, nunca, nunca van a ser culpables. Si hubiese sido otro presidente o expresidente, otro cantar sería. Pero bueno, es lo que yo decía ayer. Impresentable la justicia argentina. Bueno, ¿qué tiene ahí?
1: Bueno, aflojemos con un poco de las efemeris y vamos con una noticia cortita.
0: Dele.
1: Acerca de Colapinto.
0: ¡Franquito!
1: Franco Colapinto, que está actualmente en Italia, en Fórmula 1, por el GP Monza. Alpine, la empresa para la que participa
0: Alpine,
1: confirmó que Franco tendrá en el GP de Italia el nuevo paquete de mejoras que Pierre Gasly utilizó en Países Bajos. El argentino dijo que el funcionamiento inicial fue prometedor y que está deseando probarlo desde el viernes. Y una noticia importante, que esto sí que importa, hoy también hubo novedades sobre el posible regreso de la Fórmula 1 a Argentina. El presidente de la FIA, Mohamed Ben Sulayem, expresó...
0: ¿Ese presidente de la Fiat?
1: Sí.
0: Ah, estamos para atrás. ¿No es un italiano, viejo?
1: No.
0: Ah, no tapó el agua.
1: Expresó su respaldo a la iniciativa argentina y menciona a Colapinto como parte del interés que genera el país. Mira vos. Que creo que va a ser en el autódromo... El nombre se me fue, ustedes lo deben conocer por semana de Argentina.
0: ¿Eh?
1: Nombre Hernández, algo así era. El autódromo.
0: ¿Acá en Argentina?
1: Sí, en Argentina.
0: Sí, estaba cerca de casa, allá en el fondo, estaba la... Que se hizo en las Olimpiadas Juveniles, qué sé yo. Sí, qué sé yo.
1: Ese, claro.
0: Ahí está por ahí.
1: Era algo de Hernández el nombre.
0: ¿Hernández o Gálvez?
1: Galvez, ahí está.
0: Bueno, parecía. Galvez es un corredor argentino, sí.
1: Sí, sí.
0: Bueno, así que bueno. ¿Y tiene algo más perdido ahí?
1: Sí, tengo más. A ver, espera que estoy revisando el WhatsApp, pues llamando las cosas al número yo.
0: Usted trabaja como un buen productor,
1: ¿no? Exactamente. Bajamos un poquito, tenemos acá. Mira, un dato curioso. Vos hablabas ayer de el retiro de Messi, la selección argentina, la albiceleste. Y acá viene un pequeño chisme. Messi, la carta de despedida que escribió a mano, ¿usted la vio?
0: Sí, la había escrito hace un montón.
1: Sí, en tres hojas. Y utilizó una lapicera dorada. El detalle llamó muchísimo la atención. La carta fue publicada junto con la fotografía del manuscrito y rápidamente se convirtió en una de las imágenes deportivas más comentadas del día. Por ahora no se sabe por qué eligió justamente esa lapicera de color dorado, pero...
0: No entiendo nada, ¿qué tiene que ver?
1: La letra y la lapicera es dorada. O sea, no es una lapicera común. No sé si entendés.
0: ¿Cuál es la trascendencia? No entiendo nada.
1: Es un chisme que se va a revelar dentro de no sé cuánto de por qué la escribió con esa lapicera.
0: Y tenía esa mano, qué sé yo. Le faltaba una
1: lapicera dorada a mano. Todos
0: Messi, sí, querido.
1: Pero ahora, No.
0: Messi no debe tener una birome azul en la, como las que tiene usted, esa fea birome.
1: Algo que me tengo una consulta. ¿Las biromes o lapiceras?
0: No, lapicera no, es una cosa.
1: Es otra cosa, pero las biromes. Yo no puedo tener una misma lapicera o birome que un famoso, que un rico.
0: Difícil.
1: ¿Por qué?
0: Porque son carísimas.
1: ¿En serio? ¿Las que tienen ellos? ¿Qué tienen ellos? ¿Cuál es la marca?
0: Hay una marca, por ejemplo, de muy famosa en el mundo. Búsquela en Mercado Libre para marcarse si quiere. Se llama Mont Blanc.
1: Ya con el nombre no lo quiero buscar.
0: Y bueno.
1: Bueno, vamos con un apartado
0: futbolístico. ¿Sabe la diferencia, ¿no? Entre birome, estilográfica?
1: Sí, sí, la tengo. Más que
0: lapicera.
1: Bueno, me queda. Vamos con una noticia del sector futbolístico. De
0: fútbol para todos.
1: De parte de Boca. Sí. Boca se enfrenta a Vélez por la Copa Argentina. Boca jugará este miércoles a las 9:15 de la noche contra Vélez, o sea mañana, por los octavos de final de la Copa Argentina. El partido será una prueba importante para el equipo dirigido por Rodolfo Arruabarrena,
0: vamos,
1: que viene a derrotar a Lanús. El entrenador prepara dos cambios: Lautaro Di Lolo y Leandro Paredes se encaminan a regresar a la titularidad. Además, el juvenil Lautaro Bianco tendrá su primera convocatoria con el plantel profesional. No me cuenta. Y el que gane se enfrentará a Racing por el tema de las llaves. Ya están cerradas en cuartos de final. Siguiendo con, para no dejarlo afuera, con River.
0: ¡Vamos, River!
1: River sigue recuperando terreno. River atraviesa una etapa irregular y necesita sumar puntos para recuperar confianza. El equipo continúa compitiendo en el clausura y en las diferentes competencias del segundo semestre, mientras el cuerpo técnico busca encontrar una formación estable. Uno de los nombres que genera expectativas es Thiago Almada, el refuerzo estrella que llegó desde Europa y que se convirtió en una apuesta grande del club. No sé si viste el otro día la tanda de penales de River contra
0: Santa Fe, no sé cuánto.
1: Santa Fe, que no es de acá.
0: Sí, sí.
1: Es desastrosa. ¿Lo viste? Bueno,
0: vi el arquero que pateó uno hermoso para arriba.
1: Pero Beltrán ya está. Como arquero nunca pateas un penal.
0: ¿Se está justificando?
1: No, lo justifico a él.
0: Ah, muy bien.
1: Cuando yo agarré un penal, me voy a acordar de Beltrán.
0: Bueno, vamos a poner un tema para cortar con el fútbol. Vamos con el queridísimo grupo Soda Stereo, Corazón de la Torre.

0: ¡Qué pedazo de tema del señor Cerati! ¡Soda Estéreo, corazón del actor! Davidito, que temita, ¿eh?
1: Sí.
0: Estaría bueno que empieces un poquito, ¿eh? Desde chico te digo, no me da, dale nomás, dale nomás. Yo hago fuerza y usted no me reacciona con el rock. ¿Qué pasa? ¿Qué pasa, querido? ¿Qué pasa? ¿Qué está mirando ahí? ¡Ah! Va a decir el clima.
1: Exactamente, el reporte. El informe del clima en San Luis, además.
0: No le importa a nadie, trapiche, querido.
1: Pero en general, porque sí.
0: Resectario el viejo.
1: Sí, sí. Bueno, que hablando meteorológicamente, la primavera arranca hoy, 1 de septiembre, aunque en el calendario se festeja el 21 de septiembre en el país. Así que depende de cómo lo miren, pero hoy arranca la primavera. Vamos con el reporte del clima de parte de nuestros amigos REM, Red de Estación Meteorológica. A ver dónde está. Está por acá, acá está. Perfecto. Pronóstico extendido. Miércoles 2 de septiembre. Jornada de buen tiempo con ascenso de las temperaturas. El cielo estará mayormente nublado. En promedio, se esperan mínimas de 8 grados y máximas de 26 grados centígrados.
0: ¿Para cuándo?
1: Para mañana.
0: ¡Cállate!
1: Sí.
0: ¿26?
1: Sí, máximo 26.
0: ¿Cómo?
1: Arranca el calor. No sé si vio desde la ventana o saliendo de casa, ¿ah?, cómo está creciendo el verde, el pasto.
0: Sí, señor.
1: Por todos lados se está poniendo verde el pueblo. Jornada extendida, jueves 3 de septiembre. En general, de buen tiempo y con leve descenso de las temperaturas. El cielo estará mayormente despejado con intervalos nubosos. Mira, puso nubosos. ¿No es nublosos?
0: ¿O estoy equivocado? Nuboso está perfecto.
1: ¿Es nubosos? Ah, mira. Yo pensé que eran nublosos. Mala mía, error. En la región norte, en promedio se espera mínima de 7 grados y máximas de 20. El viento comenzará al sector sureste y luego rotará hacia el este. Y para el viernes 4 de septiembre, una jornada de buen tiempo con poco cambio de las temperaturas. El cielo estará mayormente despejado. En promedio las mínimas serán de 4 grados y las máximas de 20 grados. El viento predominará, será leve a moderado, del cuadrante sur con algunas ráfagas.
0: Impresionante, y lo dijo con voz de locutor. Me gusta, me gusta, me gusta. Bueno, querido, ha sido un placer escucharlo. Hoy lo he visto, hoy se ha lucido.
1: Hoy me lucí, en información o en la manera de expresarme.
0: Ambas cosas.
1: Ambas cosas.
0: Me gusta mucho cómo se ha expresado, cómo ha traído estas noticias.
1: Recolecté
0: de nuestro corazón puntano, digamos, de alguna manera. Así que nos vamos a despedir con un temita que algunos pueden decir que es el tema del momento. Se llama Sobreviviendo, señor. Que es lo que estamos haciendo todos.
1: ¿Nos despedimos ya o...?
0: ¿Quieres algún saludito?
1: No, digo de decir...
0: Saludos. Sí, mando este tema y ya después viene la tanda y nos vamos. Listo,
1: perfecto.
0: Hasta mañana.
1: Bueno, nos despedimos.
0: ¿No quieres saludar a nadie?
1: No quiero saludar a nadie, no, estoy enojado. No, ¿por qué me lo pide? Si me lo pide, no.
0: Yo voy a hacer una cosa así, muy original.
1: Sí.
0: Un saludo a todos los que me conocen. Hermoso. Bueno, nos vemos mañana.
1: Nos vemos mañana, señores. Si es que estoy.
0: No importa, usted ya sabe que es el comodín.
1: Sí,
0: el comodín de la radio.
1: Ah, y voy a dejar el número que me lo acabo de acordar, que tenía que decirlo antes.
0: Sí, rápido.
1: Número de la radio para comunicarse: 2664-192502.
0: Sobreviviendo con Laberizo y Víctor Heredia.
1: Hasta pronto, Trapiche.
0: Adiós.